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3: Las 7 y 6 minutos.
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0: 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Norte América y Mapi, Shena Yatan Carlos Valla Pichnin, muy buenas noches, un saludo. Aquí en Mercado Montebello, a esta hora trabajando por toque de queda, Nignacho. 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Nesca, bendiciones hermanas. Saludos a la familia Chacahuasay, Autibú. En la comunidad de San Bartolo, Rayo Loma, Nespa, Kiskaskaka. J.D. Mujorin, millón gracias. por pasar el saludo, Nesca. Ya, ya está Pilamunga Pisnesca, Pilamunga Pisnín. Buenas noches, Juanita. Paso unos saluditos a mi mamita Juana en San Gisel. Allá está escuchando, Nesca. Mi manaya en Canchitía María Juana, Emma. Buenas tardes, Mashi, Paquito y Mapisnin. Buenas noches, estimada. Dios te bendiga. Excelente programa. Full sintonía en Guaranda. Guaranda y Mapi, Uyacusca, Cunaca. 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Fernando Nisca, muy buenas noches, hermana Juanita Ayituta, saludos desde Durán. Saluda al siervo amado, al pastor Emenen Nacho. 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
1: 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Un saludo en la comunidad de Sablu Chico a mi papito Andrés Caiza Hualán de parte de su hijo Ángel desde la provincia de Pichincha. Una alabanza cuya mamita Janes Paquisquescaca. Chinayatak John Baquilema y Mapisnin deme pasando un saludo a mi hermano William Baquilema Nisca. 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Bendiciones, saludos desde Puerto Viejo para mi familia en Yanacocha, en Cajabamba, en Durán. Abrazo para todos, Niscaca. 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

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Buenas noches, hermana Juanita Ayituta, paseo unos saluditos en la comunidad de Chacán, Caluachi, para mi mamita Paola Richa.

sobrinos, sobrinas, tía Baltasara y a todos los que están escuchando, muchos saludos. 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
6: Las 8:18.

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Saludos cordiales, hermano Samuel, desde la comunidad La Merced. 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Buenas noches, hermano Samuel. Saludos en troje a mi mamita Juana Yautibú. Ella siempre está en la sintonía.

También saludos a toda la familia Baya y Autibujo. 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

0: ahorita en tiempo de Día de las Madres, para mí ha sido un gusto darles a las mamitas. Yo también escucho a Radio El Sembrador, que sigan adelante, mis hermanos, que Dios le bendiga. Muchas gracias.
1: ¿Sí tiene su mamita usted?
0: Sí tengo, mi hermano.
1: ¿Cómo ha celebrado en estos días?
0: Ahorita solo estamos aquí por el trabajo, aún no nos vamos.
2: Tigras,
0: mañana nos vamos, ahí vamos a festejar mi
1: hermanita. Ya. Y todos los días jueves viene acá a Ciudad de Huamote mi hermanita.
0: Sí, mi hermano, todos los jueves estamos aquí entregando baets a las hermanitas de coro, así a todos los que están, que trabajan por aquí, a todas las mis hermanitas que están aquí.
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1: 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Yahvé contra Israel por medio de Malaquías. Yo os he amado, dice Jehová, y dijisteis, ¿en qué nos amaste? No era Esaú hermano de Jacob, dice Jehová, y amé a Jacob, y Esaú aborrecí, y convertí sus montes en desolación, y abandoné su heredad para los chacales del desierto. Cuando Edom dijere, nos hemos empobrecido, pero volveremos a edificar lo arruinado. Así ha dicho Jehová de los ejércitos. Ellos edificarán y yo destruiré. Y les llamarán territorio de impiedad y el pueblo contra el cual Jehová está indignado para siempre. Y vuestros ojos lo verán y diréis, sea Jehová engrandecido más allá de los límites de Israel. Verso 6. El hijo honra al padre y el siervo a su señor. Sí, pues, soy yo padre, ¿dónde está mi honra? Y soy señor, ¿dónde está mi temor? Dice Jehová de los ejércitos. A vosotros, os sacerdotes, que menospreciéis mi nombre, y decís, ¿en qué hemos menospreciado tu nombre? En que ofreceréis sobre mi altar pan inmundo, dijisteis, ¿en qué te hemos deshonrado? En que pensáis que la mesa de Jehová es despreciable. Palabra de Dios. Dios está mañazo. 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Históricamente rimakpi ña pueblo hebreo rirka esclavitud tauko atakuna kausarka 70 años proféticamente kausarka tigramurka pueblo hebreo pi tigra yatak mirari kajarirka y tigra yakitukurka chaimanta 400 años negros ricorín y chaguasa Jesucristo guacharisca triconchi. 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Número 3, imatukunchi kaipi cuando nosotros no damos diezmo. Cuando uno no da diezmo, ¿qué sucede? No da diezmo, ¿qué sucede? Chaita rikushu, imatukun. Cuando nosotros no separamos diezmo y no damos diezmo, ¿qué pasa? Ña rikurkanchi kay libro de Malaquías capítulo 1 versículo 1 manta 6 kama, número 1, fracaso espiritual. Fracaso espiritual. Fíjese. Ima kashka diezmo tamana pamukpika. Fracaso espiritual. Ya no hay ese valor. Ya no hay ese valor de dar al Señor. Fíjese, ¿no? Malaquías capítulo 1, versículo 1, manta 6 kama. No hay ese valor espiritual. Nos sentemos contentos de ser hijos de Dios. Fracaso espiritual, Rimán, ya no hay ese apetito de leer la Biblia. Ya no hay ese apetito de orar a Dios. Ya no hay ese apetito de adorar, alabar a Dios. Ya no hay ese apetito de caminar a la iglesia. 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Guambritos, ¿no está en vacaciones? ¿Qué pasó? Pues yo, ¿cómo estar en vacaciones? Pero ya salieron de vacaciones y usted a lo mejor no sacó bien la nota. Le dije, no. Los que no aman al colegio, ellos ya salieron. Los que no aman a los profesores, ellos ya están en vacaciones. Nosotros amamos al colegio, nosotros amamos al profesor. Estamos todavía aquí en Espachora, Enrique. 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Generalmente Joaquín Cona 5 minutos, 10 minutos atrasas para Ñahuasa y Montegrán y hasta un pinguito xpaca. 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Yo. 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Igual que profesor Kunagari, muy metódico Kunagan Nishpa. El que da lección gana punto. 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Shuk mandato mikan, chay diezmo. Número dos, chay pichuranchi, asawon imatikan, hay negligencia espiritual. Número dos, hay negligencia espiritual. Fíjese, ¿no? Hay negligencia espiritual. Rick. Versículo 7 manta hasta el versículo 11. Chaita Riconchi. Negligencia espiritual. Versículo 7 manta hasta el versículo 17. Chay mismo libro. Versículo, capítulo 1. Versículo 7 manta hasta el versículo 15 o 16. Rezaito con gichichaita. Imatikan negligencia espiritual. 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Nin. Cuando ofrecéis el animal ciego para el sacrificio, dices, no es malo. Asimismo, cuando ofrecéis el cojo o el enfermo, dices, no es malo. Préstalo, pues, a tu príncipe, ¿acaso se agradará de ti y le será acepto? Dice Jehová de los ejércitos. 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Fíjese, no? 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Cuando uno no da el diezmo, ¿qué? Fracaso espiritual, hay negligencia espiritual. ¿Ya no? ¿Snach? 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En el mes de enero, ¿cuánto de diezmo da? En mes de febrero, ¿cuánto de diezmo da? 12 meses. Y al último mes hay que hacer cuenta cuánto el pastor Simón ha dado diezmo. Fíjese. Chaife Ricuito Conchi, a ver qué clase de miembros es. Pague ministro Rosendo, ñaja Dios poxime huyagorca. 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Porque no medimos, pues. No medimos. Importante, riquichi, diezmo tamana cojuna que riquichi, fracaso espiritual muyaico, negligencia espiritual muyaico casca. Y catinchi gastawan, chaipi riman, que hay una burla con Dios. Literal C. Hay una burla con Dios. Fíjese. Hay una burla con Dios. 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Verso 13 y verso 14. 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Versículo 13 y 14, libro de Malaquías, capítulo 3.
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1: 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Clarito, ¿no? Hay su traducción, pero no sé, malaya charní, como que profesor Francisco Champay de Zangue, chay revisión, nueva revisión, canchay Nacho, que el libro de Malaquías, capítulo 3, versículo 3 y 14.
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1: 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Diezmo y ofrenda, primicia, canasta, tuco y chaycona da mana choras conaman rimán. Entonces, cuando usted no pone diezmo, escuche por favor, estás burlando a Dios. Estás burlando. Fíjese, burlar es mucho más que robar. Y chaimanta cae el libro Malaquías, capítulo 3, versículo 9, 10, picarenicon. ¿Robará el hombre a Dios? Me habéis robado, dicen, vuestros diezmos y ofrendas y primicias. 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Maldición de Dios. 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Maldición de Dios. 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

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Ese es por edad, ese es natural, todos vendremos, pasaremos por esa etapa. ¿Me están estudiando o escuchando? Y cuando usted puede servir al Señor, cuando estás ansioso de servir con esa decisión, con esa emoción de cantar, alabar al Señor, también Satanás no te va a dejar, pues. Y por otro lado, Dios también te va a probar, pues. Aunque cuando usted estás poniendo diezmos, ofrendas, primicias, todo completamente, Satanás no te va a dejar, tampoco Dios no va a dejar así. Nosotros seremos probados como el oro. Voy a con Gichiso. Pero hay otra enfermedad es por castigo. Bendito alabado sea Señor Santísimo Sacramento, Guayaquito. Gracias. Importante, Chaycona Yachana. Muy bien. Si es paga diezmo tamana churashpaga, chusco hatun kaikona mitokunchi. Fracaso espiritual, hay negligencia espiritual, hay una burla con Dios y maldición. O podemos decir castigado por Dios. Hermanos, muy bien. 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Chay pichureichi, algunas preguntas. Ministro, favor de borrar. Algunas preguntas sobre el diezmo. Gracias, Naito. 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Por favor, texto bíblico tachailado, bichora panguich. 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Pastor Simón, canca puro pretexto los canguinis. Y mamón, tanejí. ¿Por qué no has puesto texto bíblico, Nacho? Canguna cachai, verdad bíblica, lado viga texto, chora panguich. Porque sin texto solamente es pretexto. ¿Rima y chichaita? Claro. Pano iba con una cuadra, no pamorón que chihuahuita, bonita y calajita, suma guarme. Ah, pero es que la recorgan en Saruata. Algunas preguntas sobre el diezmo. Primero, ¿quién es el dueño de los diezmos? ¿Quién es dueño de los diezmos? Primera pregunta, ¿quién es el dueño de los diezmos? Imanarcané. Diezmos. Diezmos. Pise dueño can. Cay diezmo pasca. Rique. Chay bichorichi Levítico capítulo 27, versículo 30. Y al 34. Ñachora panguichi. Libro de Levítico. Capítulo 27.

0: Versículo 30 al 34. 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Es consagrada para Dios. Consagrada para Dios. Y consagrada para Dios kapai boaguna monkanikun mana ñukanchikpa, sino Dios pachaikakan. 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Importante. Katinchi. Segunda pregunta, ¿quién debe diezmar? Chaybi Chori Chihuahuas. ¿Quién debe diezmar? ¿Quién debe, Emanuel Cane, diezmar? Texto bíblico tapichi, taitamito pachuy asimipi, Números 18:24. Libro de Números, capítulo 18, versículo 24, Primajpika Choranmi, los hijos de Dios. Lavados, consagrados, perdonados por nuestro Dios. Yo pregunto a ustedes, ¿siente que Dios te ha perdonado tus pecados? Pregunto a usted, ¿sientes que eres hijo de Dios, hija de Dios? Amén. Yo sí siento. Yo sí siento. Cree usted, debe sentir. Y cuando tú sientes, entonces ahí está. Ahí está papito, ahí está mamita. Entonces, ¿quién debe diezmar? Son los hijos de Dios. Katinchi, ¿a dónde debe traer los diezmos? Otra pregunta. Número 3. ¿A dónde? ¿Qué dije? ¿A dónde debe traer los diezmos? Ahí ponga texto bíblico, hermanos. Lee la palabra de Dios. ¿A dónde debemos traer los diezmos? En libro de Nehemías 10:37. Nehemías capítulo 10, versículo 37. 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A la casa de nuestro Dios. Por favor. 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Ahí está. Debes dar, debes traer a la casa del Señor. Catinchi. ¿Quiénes cuidan los diezmos? Número 4. ¿Quiénes cuidan los diezmos? ¿Entendés, amenacho? Caita puigón. ¿Quiénes cuidan los diezmos? Biblia tapipaichi, Cancuna Biblia tapipaichi, Nehemías 12:44. Libro de Nehemías, capítulo 12, versículo 44. Y Sinazatak Rimakon, segundo libro de Crónicas. Kai segundo libro de Crónicas. Segundo libro de Crónicas 31:10. 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Está censurado de acuerdo a estatutos oxisca. 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Oye, con quichó. Si pastor está a la cabeza, debe administrarlo. Si tal fulano hermana, aunque hermana chare presidenta y hay con, o kipa huiñe chare y con, confiemos. Hay que confiar en las personas. Si Dios me ha confiado a mí, ¿por qué yo no voy a confiar en otra persona? Y hay que depositarlo. 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Número 5. Chay. Pregunta Pichurapaychik. ¿En qué debe usar los diezmos? ¿En qué debe usar los diezmos? ¿En qué debe usar los diezmos? Taitamito Pachuya Shimi Tapipaichi, números 18, 21 y 30. Libro de Números, capítulo 18. Más no igual que 21 y 30. Y versículo 30. 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Mana sinji chukan Dios huanca, pero se requiere tiempo, requiere recurso económico, trasladar de un lugar al otro. 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Una buena observación, área humana, área humana. 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Habla. Si damos $100, ¿qué le parece? Es para Dios, no es para hombres, ¿sí o no? Pero la realidad de pagar de ambato acá, el carro se ha de cobrar 100 cada carro, creo. ¿Y cuánto toca gastar? $300. 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No quieren dar diezmo. Esto está mal. Entonces, tú cochisanini con ancayoras, algunas preguntas sobre el diezmo. Primero, carca, ¿quién es el dueño de los diezmos? Nuestro Dios. Nuestro Dios. ¿Quién es Dios? La palabra Dios canishanin, Señor, dueño, hebreo pe canishanin, Yahvé. Yahvé canishanin, no hay otra persona igual que Él. Él es dueño, creador. Fíjese, ¿no? Para Él, y Él es dueño de los diezmos. Chungamanta shuk, por favor. Chungamanta shuk, ¿nin quién debe diezmar? Los hijos de Dios. Todos nosotros que hemos sido salvados, purificados, lavados con la sangre preciosa del Señor Jesucristo, debemos dar los diezmos. Fíjese, ¿no? Número tres, ¿a dónde debe traer los diezmos? ¿A dónde ha sido de llevar los diezmos? A la iglesia del Señor. San Giseleño Cuna, a su iglesia. San Rafael Cuna, a su iglesia. Gauingenios, a su iglesia. Riobambeños, a su iglesia. Lleven los diezmos. Número cuatro, ¿quiénes cuidan los diezmos? Son los levitas. Son los encargados en la iglesia que administra los diezmos. Número cinco, ¿en qué debe usar los diezmos? Ahí está, para los siervos del Señor, para el sacerdote, para el sumo sacerdote, para los levitas. Saron Shogauken y Corca, para el ejército también tenía los diezmos. Argumento bíblico, manachar en Chicho. Impuesto con Amanta, ejército. Impuesto con Amanta, David. Impuesto con Amanta, Abner. Impuesto con Amanta, Saúl. Causas de conchig. Pero diezmo con Awanga causarca. El sumo sacerdote, los sacerdotes, los levitas y los cantores, en otras palabras, músicos en la iglesia. 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
4: Las 10 y 26 minutos.
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0: Las 11 y 19 minutos.
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1: Hola, yo soy Emilio Reyes. Si necesitas descansar en Dios, estas palabras te servirán de refrigerio espiritual. Vengan a mí, dice el Señor, todos los que están cargados y cansados, que yo los voy a hacer descansar. El Señor es mi pastor, nada me faltará. En lugares de delicados pastos me hará descansar. En paz me acostaré y así mismo dormiré, porque solo tú, Señor, me haces vivir confiado. Echando toda tu ansiedad sobre el Señor, pues Él tiene cuidado de ti. Mucha paz tienen los que aman la palabra de Dios. Para ellos no hay nada que los haga tropezar. Yo, el Señor, se los digo para que tengan tranquilidad. En este mundo tendrán siempre pruebas y tristezas, pero no tengan miedo, porque yo he vencido al mundo.
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2: Las 11:30.

0: juntos.
1: Es por ti,
0: por el amor que me has mostrado.

Nunca se nos olvide que es por Él. Vamos a tomarnos un minuto para volvérselo a declarar. Señor, no me atrevería a quedarme con la gloria. Te entrego a ti, Señor, toda la honra. Acompáñeme, levante su voz y dígale: Señor, te doy a ti toda la gloria. Todo es por ti, Señor. Gracias a ti, solamente a ti y nadie más que tú.

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2: La mujer salió de su casa y vio que dos ancianos y una anciana estaban sentados en el jardín del frente. Como no los reconoció, ella les dijo, «Me parece que no los conozco a ustedes, pero seguramente tienen hambre. ¿Por qué no entran y me permiten servirles algo de comer?» «¿Se encuentra tu esposo?» preguntó uno de los ancianos. «No», respondió la mujer, «acaba de salir». «Entonces no podemos entrar». Esa noche, cuando llegó su esposo, ella le contó lo que había pasado. «Ve y diles que ya llegué y vuelve a invitarles a entrar». La mujer salió y los invitó a que entraran. «Nosotros no entramos juntos en ninguna casa», le dijo el mismo anciano. «¿Y eso por qué?», inquirió ella. Señalando primero al otro anciano y luego a la anciana, el hombre explicó, «Él se llama Éxito y ella Riqueza. El nombre mío es Amor», continuó. «Ahora ve y decide con tu esposo a cuál de los tres quieren en su hogar». La mujer fue y le comunicó a su esposo lo que ellos le habían dicho.
3: «¡Qué bueno!»,
2: exclamó contento su esposo. «Siendo así, invitemos a que pase Riqueza, que entre y colme de riquezas nuestro hogar».
3: «¿Por qué no invitamos más bien a Éxito?», repuso su esposa. «¿Acaso no es eso lo que hemos venido buscando desde que nos casamos?»
2: Ante esto, su nuera, que había oído todo desde el otro lado de la casa, propuso,
4: «¿No sería mejor invitar a Amor? Así nuestro hogar estaría lleno de amor y comprensión».
3: «Nuestra nuera tiene razón», reflexionó el esposo. «Invitemos a Amor a que se quede con nosotros».
2: Así que salió con su esposa, saludó a los tres ancianos y le dio a conocer su decisión a Amor.
3: «Entre usted, por favor, y sea nuestro invitado especial».
2: Amor se puso de pie y se dirigió a la puerta de la casa, y Éxito y Riqueza lo siguieron. Sorprendida, la esposa les dijo a los dos acompañantes,
3: «Nosotros solo invitamos a Amor. ¿Por qué lo están siguiendo ustedes?»
2: Riqueza contestó, «Si me hubieran invitado a mí, ni Amor ni Éxito habrían entrado».
5: «¿Y si me hubieran invitado a mí?», afirmó Éxito, «no habrían entrado ni Amor ni Riqueza. Pero invitaron a Amor, y nosotros vamos a donde quiera que vaya él, porque donde hay amor, allí también hay éxito y riqueza».
2: Aunque muchos no lo crean, el éxito y la riqueza a la que se refiere la moraleja de esta fábula no son la fama y la fortuna. Son más bien la ganancia y la abundancia a la que nos lleva el amor de Dios. Pues su Hijo Jesucristo, que disfrutaba de suma gloria y riqueza, nos amó tanto que por nuestra causa abandonó la gloria y se hizo pobre, para que mediante su pobreza y su sacrificio nosotros disfrutáramos de la riqueza espiritual y de la gloria divina al hacerlo nuestro invitado especial.
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El último canto que yo quiero compartir con ustedes es uno que nació en el cuarto de un hotel una noche. Regresé de un concierto. Habían estado ahí, no sé, una multitud muy grande. Y como en tantas ocasiones que regreso al cuarto del hotel, lo primero que hago es darle a Él la gloria, porque yo entiendo que sin Él no puedo hacer absolutamente nada. ¿Usted ha entendido eso en su vida? Diga conmigo: sin ti, nada puedo hacer. Tenemos que entender que usted y yo somos simplemente instrumentos en sus manos, y que Él siempre se lleve la gloria. ¿Está usted de acuerdo conmigo? Que el Señor Jesucristo siempre se lleve la gloria por todo lo que Él hace en nuestras vidas a través del Espíritu Santo. Me acuerdo de haber leído en la Biblia que Dios en una ocasión usó a un burro para hablarle a un profeta. Tendría que haber sido al revés, el profeta hablándole al burro. Pero cuando leo que Dios hasta usa burros, le doy gracias, porque me puedo apuntar como un candidato. Un amigo mío dice: una vez Dios usó la quijada de un burro para matar a 300 hombres. Imagínese, si Dios puede usar la quijada.

están? Muy buenas noches. Hermanos, no hay cosa más preciosa que tener al pastor de pastores. Él es Cristo Jesús, y alabar su creación y exaltar su nombre.

0: gloria a Dios. Te alabo, Señor, es tu creación, es tu creación.
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0: ¿Cuántos dicen gloria a Dios? ¡Ya su nombre!
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Tienes que sacar, tienes que aprender a bendecir. Si quieres recibir, desde luego, can haya causado un espacio, pastor, con acá lo secreto, la bendición de Dios está, caran, cambo, maño, cambo. 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Más que prácticas con aquel cierto te dije, ni matamana manzana. 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Ni. Su pastor Nicurga, gloria a Dios. Señora cólera, dije, ¿qué es? Ustedes evangélicos, como que de dónde sacarán plata. Siquiera no tienen miedo. Ni. $15 vale el gas, va a valer ni. Pastor, ni gloria a Dios. Por mí haga $30 también. ¿Por qué dice eso? Porque vive confiado en Dios. Porque vive sembrando para Dios. No. No tienen por qué los pastores mendigar a nadie. Si cagman a con eso es tu problema, hermano. Dios jamás va a dejar avergonzar mendigar pan a los siervos de Dios. Jamás. 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Porque Dios se encarga de bendecir, de llevar a los siervos de Dios. ¿Vaya con el cierto? 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

Salmo 104:33. 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

0: rico, ninguna hostia engorda. Pero tienes que ver en qué condición te encuentras para abrirle esa boca. Tienes que saber en qué situación estás para decirle, Dios mira el corazón. Está bien, Dios mira el corazón. Pero al mismo tiempo, Dios Pachiminin, de la abundancia del corazón, habla la boca. 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Para el pastor, para su hermano, para la familia, es una bendición que de la iglesia levante con hombres y mujeres con nuevos dones y con talentos mejores. 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Quem perde, o pastor ou a pessoa? Pastor não perde, está dando a oportunidade e não ha hecho. 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Para alabar a Deus, o que debes fazer primeiro? Orar a Deus. Está bem, está bem. Algo mais, vamos a parte concreto. Para alabar a Deus, o que tens que fazer? 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Está muito melhor. Alma e espírito. Ser conectado com Deus. 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Para alabar a Dios, primero debemos conocer a Dios. ¿Cómo puedes tú alabar a Dios si no conoces? ¿Entendí en inglés? ¿Oye en inglés? Para alabar a Dios hay que, a ver, conocer a Dios. entendes que una caña catínzame y malea Dios está cosicina, Dios está toyacina. 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Primero tiene que reconciliar, hermanos. Tiene que reconciliar con esa persona. Así nunca puede Dios recibir lo que uno ha hecho. Salmos 27:4. Para alabar a Dios hay que conocer a Dios. Más alguna Dios te risca en persona. Dios está en persona. No hay Dios está en persona. 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Magicuna Nishka, ese pastor mucho habla a los músicos. ¿Cómo ser humano puede tener algún error? 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Primera de Corintios, capítulo 14, verso 15. Cantaré con el entendimiento. Cantaré, chay solo mari, músico con una pasca, palabra importante. Cantaré con el entendimiento. ¿Saben qué dice? Imagínate el rato de Daichi, primera de Corintios 14, 15. Cantaré con el entendimiento. 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Un maltrato, hermanos, fuera de la Biblia, hermano, antibíblico. 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Efesios capítulo 5, verso 19. Falta cuarto de hora. No, 12 minutos ya son. Pastor Panchito, más o menos dicen. 10 o 5. Pues 12 y media, 12 y cuarto en el. 15 falta no. Ya, rato un toque de eso. Cantaré como le entiendo. Ora un paso canchi, Efesios 5, 19. Rato de decir, pizarín y saber, coro panes, eso sí. Efesios 5, 19. A ver, sabe, panic, sabe. Eso, hermana. Bolas, pues, sabe, senchita. Oye, Gichi, Kashnamarin, y Dios, pues, santo, sí.
1: Efesios 5, 19, Kashnamarin. Hablando entre vosotros con salmos, con himnos y cánticos espirituales, cantando y alabando al Señor en vuestros corazones.
0: 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Himnos y cánticos espirituales. 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Pero ya a las 8 horas está así con Sakunakani. 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No está bueno, hermano. Haz lo que tienes que hacer, haz, pero para Dios. 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Solo en chismes. 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Porque no ha cantado con entendimiento y porque no ha cantado cánticos espirituales. Porque cuando canta, cuando predica, es vivir como hablas. Santiago capítulo 5, verso 13. A ver, ya te quito un ratito. Santiago capítulo 5, verso 13. A ver, pichan guiso. Nadie. ¿Cuándo es un rato? Es Santiago capítulo 5, verso 13. Es. ¿Qué chavio le han es. 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
2: Santiago capítulo 5, versículo 13. Casnan en dispersión. 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
0: Dele fuerte aplauso a Dios. 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No es alabanza, porque la palabra está yendo a chikadarana runa, kadarana varmita rimaku. 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Alabanza te canta sunini, cantas así en espaca, en una nube blanca Cristo volverá. ¿Alabanza? ¿Qué es? La venida del Señor. Chaita usa, y yo consigo alabanza. 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Es algo así, alabar a Dios es cuando tú le conoces. Eso es alabar. Cantanchi, caipica, yaquiti, anjawa, pachapimana. Es himno de Dios, pero no es alabanza. Cuando se trata de alabanza, solo habla de Dios.

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Entonces, Dios bendice eso. Hace tiempo con atapar las canchis y caixamo y hace. Mano ñuca pausa, kan bajpish. Pero lo importante, poner en práctica. Punta palabras. Cantar con. A ver, rima dice, a ver. Cantar con él. Con el entendimiento. Cuten. Cantar con él. Siente tremendo, grabarichi. Hay que cantar con el entendimiento. Entendís pa cantana. Cambuximi pica teasum solamente cantana. Cánticos de espiritual.

funciona la hora ambateña. Así que dijimos 7 de la noche y 7 de la noche vamos a dar inicio, ¿no es cierto? La hora ambateña. En este momento tenemos la entrada de nuestros anfitriones, de nuestros hermanos Francisco Acitimbay, nuestra hermana Elena Pinda, sus dos hijos, Paul y Joel. Así que, hermano, creo que tiene que mandar un fondo y usted va a estar observando. Ayúdanos con el audio, nuestro hermano de la cabina. Usted va a estar observando las primeras producciones. Son las primeras canciones con las que nuestro hermano Acitimbay inició el ministerio. Las primeras fotos. Y de esta manera queremos dar el inicio. Adelante nuestro hermano Francisco Acitimbay junto con su familia. Estamos hablando de los años 80, 85. Ya más de 20 años de trayectoria en el Evangelio de la Alabanza. Y hoy el Señor ha sido fiel con esta familia. Lo va a honrarlo para una investidura pastoral. Ha sido llamado para servir al Señor como un pastor. Nacido en la iglesia de Dios. Amén. Aleluya. Está recorriendo los 35 metros que hay. Así que... Aleluya. Vamos a dar fuerte palmas en este momento. Nuestra hermana Martita Pinda, que venga con la Biblia también adelante. Venga, hermana Martita, eso. Hermano Francisco y su esposa, hermana Elena, son uno de los fundadores de esta iglesia donde usted está hoy. Esta iglesia tiene 7 años de creación. Ellos fueron parte de los fundadores que levantaron esta iglesia en este lugar. Así que merecida honra al servicio del Señor en esta noche. Hermano Francisco, hoy están todos los invitados para honrar al Señor y luego a usted. Hermana Elena, hermano Francisco, demos fuertes palmas al Señor, aleluya. Recuerde que está siendo transmitido y así que queremos escuchar las palmas por las ondas radiales. Dele fuertes palmas al Señor, dele fuertes palmas, aleluya. La primera fiesta de toda la familia. Pastor Concepción, nuestro supervisor del distrito. Aleluya. Pastor Simón. Bienvenido, qué gusto tenerles en la iglesia de nuestro hermano.

lo teníamos que ver el espacio, así que lo hicimos de una manera. Aleluya. Siga ubicando las sus asientos. Le invito a que se ponga de pie, por favor, mientras el resto de los hermanos y hermanas siguen ingresando.

Chávez. De la salud física es un tiempo donde el Señor le estaba formando para este año. Recuerda, tuvo dos operaciones. Así que tiene una larga historia de la manera como el Señor le ha ido formando para este momento. Si mal no recuerdo, eso es hace unos 2-3 años. ¿Quién iba a pensar que después de 3 años el Señor le iba a honrar en este momento? Aleluya. Este es el segundo accidente que tuvo, porque el primero, no sé si ya pasaron las fotos, el accidente fuerte del automovilístico que tuvo. Una de las alabanzas por donde el Señor ha permitido ministrar a muchos de los pueblos, iglesias dentro del Ecuador y también fuera del país. Si se puede decir, es un emblema de la alabanza del hermano Francisco Atitimbay.

Aleluya. Le pido que haga el corte, por favor. Gracias, el audio. Abra, por favor, el libro de Isaías 42, verso 1. Tenga la bondad. Isaías capítulo 42, verso 1. Hay un precioso título en este texto. Dice, el siervo de Jehová. Isaías capítulo 42, verso 1. Algo debió haber hablado el Señor en el corazón de nuestro hermano Francisco para que haya decidido por ese texto bíblico. Isaías capítulo 42, verso 1. Amén, iglesia. He aquí mi siervo, yo le sostendré, mi escogido, en quien mi alma tiene contentamiento. He puesto sobre él mi espíritu, él traerá justicia a las naciones. Palabra de Dios. Permítame, como el pastor de esta iglesia, dar la cordial más bienvenida a todos nuestros amados hermanos. Gracias por estar junto con nosotros en esta noche. De verdad, nos sentimos muy honrados de que usted sea parte de esta preciosa fiesta espiritual. Al mismo tiempo, le invito a que pueda inclinar su cabecita. Vamos a pedir la bendición del Señor. Padre, queremos darte gracias en esta noche. Tus planes, tus tiempos son perfectos, Señor. Gracias, Señor, por este plan sobre esta familia, sobre esta iglesia, sobre este pueblo, Dios. Señor, tu siervo ha sido llamado. Hoy Él está aquí, Señor, presente. Los que somos invitados, Señor, queremos ser parte de esta preciosa fiesta, de este llamado, Dios. Pero, Padre, hoy queremos darte la honra y la gloria a ti. Sobre todo a ti, amado Jesús. Gracias, Señor, por tu obra en la cruz. Gracias por esa iniciativa de ser el buen pastor para nosotros. Hoy, Señor, te pedimos que los próximos minutos sea todo, Padre, para glorificar tu santo nombre. Que este pueblo, quien hemos sido convocados, Señor, a través del Espíritu Santo, podamos gozarnos, regocijarnos, quebrantarnos, Señor, delante de tu presencia. Y a todos nuestros hermanos, familias, amigos que nos escuchan fuera de este lugar, por las ondas radiales o por cualquier lugar, Señor, también topa, bendice, Señor, en el lugar donde esté. Gracias, Señor. En el nombre de Jesús, con tu bendición iniciamos. Amén. Dele fuerte palmas al Señor en esta noche. Aleluya.

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Ezequiel capítulo 28 contiene un mensaje profético de juicio contra la ciudad de Tiro. El capítulo se divide en dos partes principales. Reprende el orgullo de un gobernante humano y a través de una descripción poética describe caída espiritual de Satanás. 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Dios imagina que Tiro yactata mandacta yakichishka manta. Tiro era una ciudad fenicia rica y poderosa, famosa por su comercio marítimo. Su gobernante se llenó de arrogancia y afirmó ser un dios. Dios lo reprende a través del profeta. Recordarle que es solo un mortal y advirtiéndole que su riqueza y su falso orgullo lo llevarán a la destrucción a manos de naciones extranjeras. 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Katepika rikonchi el rey de Tiro y la caída de Satanás. Versículo 11, manta 19, camaricupica. A partir del versículo 11, el lenguaje cambia y se vuelve más elevado, aunque se dirige al rey de Tiro. Los teólogos coinciden que él describe una entidad espiritual superior. Y mata tecnicia nicorca caica. Versículo 11, manta ricupica. 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
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Perfección original. Se describe a este personaje como un ser lleno de sabiduría, hermosura y perfección que habitaba en el Edén, el jardín de Dios. 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Shinallata el querubín protector. Se menciona que estaba cubierto de piedras preciosas y era un ser angelical de alta jerarquía. Rikunchikatipika, la caída, debido a su hermosura, su corazón se enalteció y se llenó de maldad y orgullo a causa de sus riquezas y comercio. Por esta rebelión, Dios le expuso de su monte santo y lo arrojó a la tierra. 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Enseña que exaltarse a uno mismo y creerse superior a Dios es el camino seguro a la caída y a la ruina, tanto para los líderes humanos como para los seres espirituales. 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

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Hermano Pedrito, muy buenos días, excelente su programa. Dios les bendiga. Todas las mañanas estamos escuchando a estas horas a partir de las 4 de la mañana. 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Xena mi país, saludan, saludos a mis hijos, en especialmente a la congregación Jesucristo Libertador, a mis queridos pastores, que el Señor les bendiga a todos quienes están escuchando a través de la radio al buen sembrador. 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
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Ya me tocó las 4 de la mañana, 41 minutos.

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que el señor les bendiga a cada uno de ustedes Juan Bernardo Patarón Naula la shenshata Laura Guapi, Pagi Cancuna, Caito Tamanta, Tandarina Cuscamanta, Domingo Totamanta, Juxerina, Rina, Purina, 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
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Buenos días, hermano Pedro Valente, diciendo que Diosito te bendiga hoy y siempre. Son los deseos de su hermano en Cristo, Ángel Copa, desde la comunidad La Merced. Adelante como siempre. Gracias, como todo siempre, oyente, fiel oyente, Angelito. 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

0: Las 4 de la mañana, 4 de la mañana, ya me tocó 58 minutos, 2 minutos, 5 de la mañana. 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
2: 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Las 5:07.

sí, Señor. Y confesamos, Señor, que todo pueblo.

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Domingo, Tutamanta, buenos días, buenos días, buenos días. Buenos días, San Gisel Alto, buenos días, Imanaya, Parroquia, Columbe, buenos días, Cantón Colta. Buenos días, provincia de Chimborazo, buenos días, Ecuador, buenos días, mundo entero. 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

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Oiga, ti, Dios Todopoderoso, buenos días, hasta el final, hasta el final, hasta el final. Buenos días, saludo con Imaban Casarillo, buenos días, ñami Tauca Cuna, Yucanchi, plataforma digital Facebook, Imapi, Tandarin Cuna, buenos días, Dios los bendiga, desde Guayaquil Centro, buenos días, Paguillata, Guayacush, Camanta, productor, producciones digital, Mushu Pacari, buenos días, saludos a Chitamanta, Paipi, ñami Yucanchi, Guatanaja, compañerín, buenos días, alabado, buenos días, Imanaja, Francisco Tenemasa, activado a los 100, buenos días, Imanaja, buenos días, Imanaja, José Manuel Huachi, Dios los bendiga, hermano, buenos días. Buenos días, Imanaja Francisco Sañay, Ayutamanta, Fabiancito Sañay, buenos días, Ayutamanta, Víctor Yoctibugo, buenos días, saludos, dice, hermano, Dios Todopoderoso les bendiga, estamos a full sintonía en los Estados Unidos, Nueva Jersey, pasen saluditos en Pulucate, cuatro esquinas, a mi mamita Manuela Valla, Pito Francisco Yautibug, al pastor Samuel Sagnay, y a coros de la iglesia en Sabloj Chico, a la hermana Mercedes Poma, y Pilahuayco, a mi suegro Manuel Chilahuachingue, a mi suegra María Huachi, bendiciones hermano, buenos días, buenos días, buenos días. Paquichatag, las 5:24, 5:24. Buenos días, Imanaja Fabián Sagnay, niña, hermano Iván, buenos días. Un saludo para la iglesia Camino a Damasco, de la comunidad de Catar Selena, y para todos los miembros, gracias, un buen día para todos los oyentes a esta hora, laborando, dice, en el Camal Municipal, entregando carne en Mercado Central de Cajabamba, buenos días, y Manasa Tutamanto, la Fabiancito Sagnay. Utka horas manta, utka horas manta, ña, yushiriskangi, ña, puraskangi, buenos días. Y manaza tu tabanta, la cima pipagi, ya está. Ña, pisa, estuvo en caricaicida en el centro de feinamiento de Camal Municipal de Colta. Estuvo en carichaimanta, ña, sumaja, ovijita, conata, cuchisito, corimata. Estuvo en caricaina, Cajabamba, plaza de rastro, Cajabamba y mapi, chay, jaturishka, conimata. Estuvo en cari diferentes. Tercenas, diferentes puntos cárnicos. Si con mi mamá en carnecita fresca, ¿sí o no? ¿Sí o no, Fabiancito Señor? Buenos días. Hasta manta, la semana pila 5, 25 minutos. 5 hasta manta, 25 minutos. Y tú que chepi trabajas con mi mamá. Buenos días, saludos cordiales. 5:25, Jorge Cepeda, buenos días. Así tú te mandas, Zule City Mata, Cachán, Pablo Valente. Buenos días, al 100% activado. Buenos días. Radio Uyascuna, las 5:25, 5 de la mañana, 25 minutos.

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Alabado, ¿qué tal? ¿Cómo estamos? Levante nomás, encomiende las manos de Dios, porque en Él es la confianza que tenemos. Mi vida en ti, seguro estamos.

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Hoy levanto mis manos y doy gracias por este nuevo día. Gracias, Dios. La 5:34 minutos. 5:34 minutos. 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Buenos días, Urguita Remachi, Romancela. Buenos días, Imenanza Tutamanta. Horas Manuela Tere. Buenos días, Imenanza Tutamanta. 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Buenos días, hermano. Buenos días, dice Bancito Yukan. Papito, Dios lo bendiga. Siempre en su ministerio y en su familia. Una vez más, dice agradeciendo, Papito Dios. Que nos regala un día más de salud y vida. Saludos, dice, desde Machachi, pase un saludito para mis hijos allá en los Estados Unidos. Oiga, Prince, Nueva York, en Columbia Grande 3 y 4, a todos los fieles oyentes de Radio 100.1 El Buen Sembrador, también a mis hijitos, sector Calderón, y aquí en la iglesia Matriz, la voluntad de Dios, alistándose para el bautismo en Amaguaña. Bendiciones para todos, un excelente día, bendiciones, Inca. 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minutos, 5:37 minutos, mi tucú minutos, horas, es a mi pasan, es a mi caspán, buenos días, y menos a Nancita, Wolán, buenos días, y menos a 5:37.

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1: 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Plataforma digital Facebook, mi compañerico, cuna. Buenos días. 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Paguillata, 100.1, pitanda Ariscuna. Tú te aguanta horas. Y manas a eso. Oye, Francisco, tenemos a Chaco, a Seymour, a Pichami, a Yucanchi, Guantanarín. 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Buenos días, buenos días, buenos días, buenos días, Paguillata. Ok, Pablito Valente, Pispay, Pisuya Kunin, Machachi Mapi. Oiga, buenos días. A 5:44 minutos. Escondidito está hablando, escondidito. No sé por qué está hablando escondidito.

0: estamos escuchando el machete a full sintonía, que estamos escuchando. Salud a la familia Valente Moyo y Miraflores Cochabamba. Están escuchando allá mi papi Carlos Valente, mamita Simona, a mi hermano, a mi hermana, mis cuñados, toda familia allá en Miraflores están escuchando. Que siga nomás trabajando, hermano Iván. Nosotros aquí estamos escuchando por internet.
1: Así dice Pablito Valente. Buenos días. Pero está hablando escondidito, más mancha y mancha. ¿Y qué pasó, Pablito?
2: Aleluya.
1: 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Mitucun, tutamanta, domingo. 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Bueno, eso. Solo que el título, 5 nomina 46 minutos. 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Que mi can domingo. 17 días recorridos. 05-20-26.

5:47, 17 de mayo, 05-2026. Padre Celestial, hoy te alabo. Te adoro con inmensa alegría. Este nuevo domingo, te doy infinitas gracias por la vida, la salud y su amor inagotable. Que relevas cada mañana. Rindo mi ser entero ante su santa presencia. Glorificar tu nombre, guía mis pasos y llena mi corazón de paz. Este día sea de completamente bendición. Bendecido, mi familia, y fortaléceme siempre. Creo que sí, en el nombre de Jesús, vamos. Feliz domingo. Creo que sí, las 5:48 minutos. 5:48 minutos, mi can. 12 minutos, 6 en punto de la mañana. Domingo, domingo, domingo.

Pagui, ya está, güey, acuscamanto, que Francisco, tenemos a Chacobacé, buenos días, hermano, Iván, a full sintonía. Desde Mercado Gómez, Rendón, güey, aquí, saludos en la comunidad Pulucate, cuatro esquinas. Mi mamita María Juana Chacobacé, abuelito Manuel Chacobacé, a toda la congregación de la iglesia Mushu Causay. Y en Paraíso de Flor, a mi papito Mariano, tenemos a... Oiga, que no pierda la señal de 100.1. Saludos en la comunidad Miraroma. Abuelito Domingo Lema, bendiciones, buenos días. En tu amor seguro estamos. Petrona Chimbolema, buenos días, hermano. Full sintonía en Cantón Durán, buenos días. Buenos días, Durán. Buenos días, ahí tu tamanta pani Petrona. Buenos días, tu familia Chimbolemas. Buenos días, Basilio Malanga, y tu tamanta Zulecito y Mate Cachán. Buenos días, Imanaya, José Manuel Huella. Dios bendiga, hermano Iván, excelente programa. Un saludo para toda la familia Huella. Y Sanyay y Quispes, un lindo día para todos. Desde Cantón San Borondón, buenos días. Tu amor me sostiene, tu amor me da fuerzas. Claro que sí, las 5:50. Buenos días, Janet Pilamunga. Buenos días, Ilbe Chimbolema. Buenos días, ¿quién es más? Se unen con el buen sembrador. Buenos días, Tutamanta. Esto es Amanecer con Cristo. Y hoy, rumbo a la iglesia, vamos. Sincromina 5, Artamata 50 minutos, Sincromina 50 minutos, Mitucuña, Pich 10 minutos, 6 en punto de la mina, 10 minutos, Conimaya, Mila 6 en punto de la mina, Tucuncapa, Guillanca, Atari, Catari, Richari, buenos días, allí Tutamanta, Michicuna, allí Tutamanta, Pastores, buenos días.

0: domingo, Tutamanta, buenos días, Imanaya, Michicuna, buenos días, cada congregación, Tapushacuna, allí Tutamanta, buenos días, Ñamija, Tarincuna, Ñami, Richarincuna, buenos días. 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Tal vez de enfermedades, todo con besa, Dios Todopoderoso, Él es el dueño de nuestra vida, de cada uno de nosotros. Tal vez la humanidad, esto y la otra cosa pensamos, pero Dios Todopoderoso, oiga, Él nos guiará, Él tiene un momento separado, un momento tal vez preparado. Dios Todopoderoso nos tiene, oiga,
1: gracias, Señor,
0: un tiempo perfecto, creo que sí, la humanidad pensamos una y otra cosa, pero Dios ya tiene sus planes perfectos y hechos para realidad, 5 con 53.

5 horas tomando, ñapis de cunca, 56 minutos, 5 horas tomando, 56 minutos. Tutamanta, buenos días, Jatari, Richari, Mengana Canino. Hoy día es domingo nomás, domingo de descanso, Samarisha, Ajitawan, oiga, Samarisha, las 6 camas, las 7 camas, se puede hacer que cortito mandilla, se puede hacer que familia van pasasa, ya deporte, terroraza, de todo un poco, dice, claro que sí. Buenos días, eso, Tutamanta, horas. 5:56 minutos, Mitucún, 5 horas, Tutamanta, 56 minutos. Tu palabra es lumbrera. Oiga, dice así: tu palabra es lámpara a mis pies y lumbrera a mi camino. ¿Sí o no? Soy mi campa, y Dios, Camachimita, Chicuna, Camachimita, Rizana, un bonito. Es una medicina para nuestras almas. Buenos días, que tengas un hermoso día. Gracias por la sintonía total del buen sembrador. Deseamos, no temas lo que viene de tu vida. Será mucho mejor de lo que perdiste. Dios nunca te abandonará. Buenos días. Oiga, ¿por qué a veces creemos solo en la humanidad? ¿Por qué tal vez ponemos parte solamente a fuerza humanitaria nomás? ¿Por qué no creemos en la palabra de Dios que nos dice por acá? No temas lo que viene a tu vida, será mucho mejor de lo que perdiste. Dios nunca te abandonará. ¿Qué tal? Vamos, ¿qué dices? 5:57 minutos, 5:57 minutos.

Soy Cantito, las 5 59 minutos, 5 Astamanta, 59 minutos, mi Tucunga Chicha Tutamanta, buenos días. Así Tutamanta, Mario Yumán, buenos días. Así Tutamanta, Unaisito Quirembía, buenos días, Pani María, Rebeca, Quispe, bueno, Leima, buenos días. Fuerza, fuerza, fuerza. Padre Rebeca, buenos días. Temito cuidazo, temito bendiciazo. 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

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Buenos días, Emerson de Aquilema. Eso, sube cantito. Me voy. Suba punta tacharingui. ¿Quieres más por aquí? ¿Vieron algún saludos? Vamos a ver. 6 de la mañana, 0 minutos. Listo, yo gancho aquí con la Samumi. Oki Samuelito. Buenos días, Imanasa. Cuando pongo ese Samungo que segundo, Yukai, Estados Unidos, Mamanta Tandaringapa. Punza, punza, cama. Oiga, cuida Dios, apunza, oye, cantita, cita, y me voy.

6 horas, Tamanta, 2 minutos. Con Dios no hay caminos imposibles, solo pasos de fe, vamos. 6 de la mañana, 2 minutos. Y Cahuanca, Cayacama. Y ahí tu Dios cuidacho, y ahí tu Dios bendiciacho. Vamos, el Tamito, Cancunaman. Es una punzata. Chican y chisca, bichari, vamos con fe. Bonito domingo, todos a la iglesia. Y después de la iglesia, algunos tal vez hacen un poquito de deporte también. Eso necesita nuestro cuerpo para estar en el cuerpo sano y mente sano, dice. 6-2 que acá. Buenos días.

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1: Las 6:10.

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1: Jesucristo poderoso.
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En la comunidad Sablog Chico, estamos en la sintonía en Spirit Valle. 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

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Imanaya Chaipi Uyacuna, parroquia de Santiago de Quito, Colta, Chimborazo, Nigme. Dejad que los niños venid a mí y no lo impidéis, porque de tales es el reino de los cielos. Culto especial, los padres Héctor Hugo Pilco Guayi y María Narcisa Huaccha Curichumbi tiene el grato honor de extender una cordial invitación a los familiares, amigos, hermanos en Cristo, diferentes iglesias y departamento, para que nos acompañe en el programa especial presentación de nuestros pequeños hijos. Yuri Anaí Pilco Huaccha, Joel Pilco, Jael Pilco Huaccha, este hermoso acto de fe, de bendición, se llevará a cabo el día domingo 17 de mayo, Cunancaipuncha, a las 9:30 en adelante en la Iglesia Evangélica Libertad en Cristo, ubicado en la comunidad San Bartolo Alto Sindipamba. El programa contará con la dirección animación del hermano César Caizaguano y la celebración especial de este acto estará a cargo con el hermano Pastor Manuel Tenesaca. De manera especial, invitamos cordialmente a las iglesias, comunidades aledañas, San Bartolo Grande, San Bartolo Uxapamba, Pusurumi, Castú Colegio, Castú Alto, Rayo Loma, para que sean partícipes a esta hermosa celebración espiritual y compartir junto a nosotros este momento de alegría y bendición. Será un momento de muy especial para compartir junto a la alegría, el amor y bendición de Dios sobre la vida de nuestros hijos en compañía de toda la congregación y comunidad cristiana. Agradecemos de antemano su presencia y oraciones, esperando contar con su valiosa participación en este programa espiritual y familiar. 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

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Buenos días a San Bartolo de Corazón, San Bartoleños de Corazón. Dios les bendiga a todos este día, así mismo. Invitarles a todos los mamitas a la casa comunal, que hoy estaremos celebrando el Día de la Madre, a realizar a partir de las 11 horas de la mañana. A agradecer a los jóvenes que están apoyando en estos juntos. Muchas gracias, que el Señor los bendiga en esto y que tengan excelente día, Nino Chu. 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

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Por ejemplo, Nin, buenos días, hermanos. Que Dios les bendiga. Ayer roban el carro del hermano Alfredo. 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Para que ayuden a difundir, Nin. 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
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Dios les bendiga, Nin. 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
2: Las 7:14.

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Diferentes medios digitales. 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Buenos días Ecuador, buenos días Norteamérica, Colombia, Venezuela. Buenas tardes, Italia, España. 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

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Dar gracias a Dios es una práctica que transforma la perspectiva de la vida. Nos ayuda, me ayuda a enfocar en lo positivo. Me fortalece mi fe, su fe. Reduce el estrés y conecta con un propósito mayor, incluso en medio de las dificultades, en medio de la tristeza. Dios nos da amor, paz. Dios nos da paz y bienestar en cada uno de nuestras vidas. Ser agradecido es algo que nos ayuda espiritualmente a levantar, a motivarnos. Una tutamanta pajayuinin. Agradecer cambia tu enfoque de lo que falta hacia de lo que ya tienes. Esta reduce la ansiedad y trae calma a la mente. Reconocer el apoyo divino en tiempos difíciles ayuda a confiar en que existe un propósito transformando el sufrimiento en una esperanza y paciencia. 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

0: Paloma Cantasca con Agua Acompañanchi a través del Buen Sembrador 100.1. Buenos días, Pagui. 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Richarillo, Jatarillo, Desayunito Picajona, buenos días, Dios bendice a Chu, allí tu tamán. Imagen con la Camita Pérez todavía. 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Buenos días allá en Guayaquil. A mi gente hermosa. A mis hermanos guayacos, guayacas, buenos días, Dios me los bendiga. Ya es hora de despertar, ya es hora de levantar. Hora de salir a hacer ejercicio. Hacer ejercicio también es muy importante, porque muchas veces no nos ejercitamos y eso nos complica muchas veces. Así que salgan a trotar por el malecón. Vayan a trotar. A dar la vuelta por todo el mercado Caraguay, por el mercado Montebello, por ¿cómo se llama esta avenida más conocida? Como Gómez Rendón, creo que es. Buenos días, Dios me los bendiga. A ver, ¿cuántos guayacos en esta mañana? 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Yo tengo armi con ataquimani. Guayacas ni son, monitas ni son, costeñas ni son. A ver más en costeños y costeñas. Con tu tema tuya con Guiche, buenos días. Buenos días. Paguiño Canchi Sintonía, Picascamanta, Tucumbi, las 7 de la mañana, 7 de la mañana, 38 minutos. 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Todo es en vida. Mientras Dios nos ha dado papito, mamita, todavía aún está con vida. No hagan llorar, no hagan llorar. No hagamos llorar. 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

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Si ya no... Si no queremos, si no demostramos en vida, no nos arrepentamos cuando ya no esté, cuando no esté cerca o cuando ya no esté con vida. 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Buenos días, Dios manda ese hacho. 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China ya te desayunito picajón ataca, ninchi, buen provecho, buen provecho. 7:47, saluditos con agua en riso. 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Andresito Chizak, saludos cordiales y bendiciones. Muchas gracias, estimado Andrés Chizak. José Pérez, buenos días, mi hermano, buenos días. La voz de Guachito, Achito Tamanta, wow, qué segundito, dice buenos días, buenos días. Nuestros fieles oyentes desde allá, desde Guayas. Hermano Francisco Tenemasa, el pulucateño. Buenos días, hermano, segundo, full sintonía desde el Mercado Gómez Rendón, Guayaquil, bendiciones. ¿Cómo está, pues, por allá en el Mercado Gómez Rendón? A su esposita, a sus clientes, a sus vecinos, buenos días, Dios me los bendiga. A mis ñaños monos. La voz de Elías dice, saluditos y bendiciones, Wauki, desde Guayaquil. Muchas gracias, bendiciones. Luz dice, ¿qué hago? Dice, ¿qué podemos? A ver, nos dijo, creo que estamos escuchando. ¿Qué hago para que me crean? Síganos escuchando hasta el final, a ver si creemos. Variedades Cepeda. Excelente programa, hermano. Muchas gracias, bendiciones, buenos días. A quienes están trabajando, a quienes pertenecen a Variedades Cepeda. Excelente programa, hermano. Muchas gracias. Así es, hermano, en vida es todo. Taita Marianito Tenemasa, Pachuk, saludito, Shug, abrazo. Dios los bendiga. 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Anita 006, buenos días, hermano, bendiciones en este día, saluditos. Desde Riobamba, desde la Condamina. 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
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Y a veces tenemos que preparar, buscando, yendo a comprar lejos. Chinaca, saludanchi, saludanchi, Gaidita Muyo. Saludos, hermano, segundo full sintonía en Baltimore. Desde mi trabajo, buenos días. Gracias por estar con nosotros, Aidita. Dios me los bendiga. Angelito Guamán, saludos cordiales. Mi estimado hermano segundito, estamos a full sintonía. Con a full encebollado. Ve, le dije. Nuestro, mi hermano, mi amigo Angelito, Angelito, Dios me los bendiga, buenos días. De seguro cuando llegue a Ecuador en algún momento, directo vamos a ir a la marisquería, ¿cómo se llama? ¿Siete mares o 14 mares? Dios me los bendiga, Angelito. Allá pues ricos, no solo encebollados, también ceviches, también... Hay platos como camarones apanados, arroz con camarón, arroz mixto. Oiga, no sé qué nomás habrán inventado. Yo trabajé muchos años en una marisquería. Y también me gusta todo lo que es marisco. Pero ese entonces hubo ceviche de pescado, ceviche de concha, ceviche de camarón, ceviche de calamar. O mixto de todo. Platos como camarones apanados, como arroz con camarón. Arroz mixto, encebollado. Hasta ahí tenía, pero en estos años también han creado muchos platos nuevos, más que todo variedades, mezclas y presentaciones de los platos. Chinaca, directamente rishon encebollado, se maman, o platito, shuk platito de arroz mixto y matamin con gapa. Angelito, Angelito, Chinaca, atento can. Muy pronto, muy pronto. Priscila, Priscila Yuquilema dice, saluditos hermanos segunditos, Dios los bendiga, saludos en Quito, Chillogallo, a mi familia Yuquilema, nuestra hermana Pri Yuquilema desde, creo que desde Italia. Kikinchati Chukan, es usted misma mi hermana Pri Yuquilema, Dios me los bendiga, buenos días, un abrazo fuerte, fuerte, fuerte, allá en Italia debe ser ya buenas tardes. Salmista Juan Manuel, Dios me los bendiga, dice Salmista Juan Manuel. A ver, yo creo que alguien está nada más poniendo algo. Estimado Alexito Vadillo, por favor, si me envía un saludito, un mensajito, envíeme, por favor. Porque de caso contrario, lo voy a silenciar. Por favor, porque no me deja ver muchos y mojitos. Josecito Quispe. Saluditos y bendiciones, hermano segundito desde Cuenca, Ecuador, a toda su familia, muchas gracias, bendiciones. Gualancita Rosa, buenos días, hermano segundo, saludos a mi familia aquí en Jinjin Centro Cívico. Familia Gualán, familia Yucaya, Dios me los bendiga, familia Gualán, familia Yucaya. Y manaya de Janguichi, buenos días, Dios bendecía a Ajitutamanta. A ver, pillo te gastaban. Blanquita, Blanquita. Jinjin piña, richaya. Jinjin pica. Las 3, 4 de la mañana, manta. 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Ura colegio, que sería, emape. Chaimanta tigra, cojona, ¿cierto, pani Blanquita? Buenos días, hermano segundito, dice saluditos desde Riobamba. Bueno, mañana Riobamba y mata pasea con purico. Buenos días, hermano, bendiciones. Ponga el temita de Alex Lema. Tema sueños, por favor. 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Buenos días, estimada Luz. Dios me los bendiga, gracias por escuchar, gracias por su sintonía. Elenita Uquilla, buenos días, hermano segundito, que Dios les bendiga. Full sintonía en Quito Centro, en mi tiendita. Muchas gracias, saluditos en su tienda. Elenita Uquilla, a todos sus clientes, a todos los vecinos, vecinas. Muchas gracias, bendiciones. Anita dice, hermano, yo ayudo a las personas con nutrición. Envíeme datos, por favor. Aquí está el numerito. También podemos hacer publicidad. ¿Dónde se encuentra su emprendimiento? En Quito, en Riobamba, en Guayaquil. No sé dónde. Priscila dice, hace tener ganas con tan ricos platos de nuestro querido país. Así es. A mí también, no crea. Guarmisita y machichu caspaca, ya medio malestar y mata sin ti con él. Bueno, lo bueno es que soy hombre.
Dios me lo bendiga. 7:56 a.m. 7:56 a.m. Diego dice: muy bonitas alabanzas. Claro que sí, muy bonitas alabanzas en esta mañana. John Antonio Lema, un saludito a todas las madres. Hoy festejamos aquí en San Jorge Centro. Así es, mientras sea mes de mayo, siga festejando, mi querido hermano. John Antonio Lema, Chinalcatuco y mamita, San Jorge, mamita cuna, buenos días, Tucuicuna. Ñati, Maica, Jabamba, y Marrio Bamba, Columbe, Guamote, Mata, Pasianama, Rishpa, Mana, Iglesia, Marringuichi, Cunampunya, Cunampunya, San Jorge Centro, mamita, Cuna y Mata, Cunampunya, Feste, Hashun, Ningni, China, Carripanguichi, por favor. Buenos días, saluditos desde Guayaquil, Ecuador, para toda la familia. Muyo, Yukilema, en la costa también, Ningni, Yati, Chaika, Maya, Mikishkashka. Ashtawan, saluditos con agua compañanchik a través del Buen Sembrador 100.1. Paguiñucanchik, sintonía, picascamanta. Dios bendeciachu. Nirkani, por favor, Alexito Vadillo, por favor. Déjeme trabajar, por favor. A ver, Ashtawan. Saluditos con agua, Rishun, saluditos con agua, Kaitukui, saludito con agua. Ninkasi, mi hermanito, yo misma soy. Excelente programación, siga adelante. Que Dios los bendiga. Muchas gracias, hermana Pri Yukilema. Dios me los bendiga allá en Italia. Buenas tardes. ¿Qué horas son, hermana Pri, allá en Italia? Yo creo que ya ha pasado de mediodía, 1 o 2 de la tarde, no lo sabemos. En la comunidad de Miraflores, Cochabamba, para mis abuelitos, tíos, primos y allá en los Estados Unidos también. Ruth, estimada Ruth. A ver, Maisa Piquisquergangi, Jawaman. Arica y Pinisca, buenos días, hermanos. Saluditos desde Guayaquil. Saludos para toda la familia Yukilema Muyo. Chinaca, estamos escuchando en la comunidad de Miraflores, Cochabamba. También saluditos para mis abuelitos, para mis tíos, para mis primos allá en Estados Unidos, Nishpaquizcasca. Paigui, Ñucanchik, sintonía, Picascamanta, 7:58 a.m, 7:58 a.m. Héctor Hernández, saluditos, hermano segundo, desde Quito, desde Guamaní, a full sintonía, Nishpaquizcanca. Paigui, campo sintonía, manta. A ver. Estaban, saluditos, con agua, Catinchi. Pilla te gastaban, Kishkashka. Pilla, Ñucanchikta, Caito Tamanta, ahora. Por el momento, con 7 horitas de diferencia. Shinaka Ñami, las 3 de la tarde, Tokugrin. Dios es amor, hermano, les saluda desde Machala. Que el Señor los bendiga a todos los que escuchan y también en Calcuche. Dios me los bendiga, gracias, Dios es amor. Gracias por escucharnos, gracias por estar en nuestra sintonía. Josecito Gamarra, saludos por sintonía desde Guayaquil. Un saludito a Jan Cebadas, a la familia Gamarra Guaranga. Dios me los bendiga, buenos días. Exactamente, 8:00 a.m, Tukunim, Shinaka, Shuxuma Cantito y Mata Pamunshun, Kaipawashaka. 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

0: 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Si aún es joven, para poder hacer algo en la vida, para tener una casita, un terrenito, tener un negocio, un emprendimiento para poder regresar. La vida no es fácil por acá. La vida es dura, la vida es difícil. Muchas veces hay trabajo y muchas veces no hay trabajito. Entonces no es fácil la vida de un migrante. Y si aún no ha cumplido el sueño, no puede regresar así de rápido. Han pasado 2 años, 3 años, 4, 5, 6, 7, 8 años, 9 años, 10 años. Y muchos todavía no han cumplido ese sueño por el que viajó. Y es por eso que muchos no han podido regresar. Y es por eso que muchas veces las relaciones han roto, o tal vez, hablando la realidad de la vida, hay matrimonios que también han destruido muchas veces. Como dijo Pastor Alberto, a donde quiera que vayan, si son esposos, sueñen los dos, viajen juntos. Avancen esa meta juntos. Eso es lo más importante. Y hay muchas familias que han cumplido ese sueño, esa meta. Todo es voluntad de Dios. Todas las cosas que queramos hacer, hagamos bajo la voluntad de Dios. Mi pequeño testimonio. Hace 15 años quería viajar a este país. Dejé familia. Dejé un negocio que Dios me dio. Dejé el ministerio. Vendí algunas cositas que Dios me bendijo. Salí de mi querido Ecuador. Dejé a mis hijos pequeños, a mi esposa, a mi familia, a mi país. Pero no pude llegar. En medio camino, Dios mismo me demostró algo. Todavía no es tiempo, todavía no es hora. Entonces, después de 2 meses volví a mi querido Ecuador. Y desde entonces jamás pensé que yo iba a pisar los Estados Unidos. Nunca pensé. Y tampoco estaba en mis planes de venir a este país, llegar. Y aún más con toda mi familia. La voluntad de Dios es grande. El tiempo de Dios es perfecto. Si usted hace bajo la voluntad de Dios, todo te va a salir bien. Dios va a escuchar tus oraciones. Pero así como hace más de 15 años yo quise viajar por mis propias decisiones, por mi medio, por mi cuenta, sin consultar a papá Dios, el Señor me dijo, todavía tienes ministerio, tienes esposa, tienes hijos. Es como que alguien, un padre, cogiendo de las orejas, dice, a ver, hijo, no. Dije que no, regrese. Así me hizo regresar. regresé y tuve que trabajar en ministerios, servir en la iglesia. Con eso digo, queridos hermanos, queridos jóvenes, todo que sea bajo la voluntad de Dios. Si Dios permite, podemos viajar, podemos llegar. Pero mientras no, no puede ser. Esperé 11 años o 12 años para poder viajar.
1: La distancia nos hace sufrir.
0: Sin demorar, sin peligro, estar en ministerios, servir en la iglesia. Con eso digo, queridos hermanos, queridos jóvenes, todo que sea bajo la voluntad de Dios. Si Dios permite, podemos viajar, podemos llegar. Pero mientras no, no puede ser. Esperé 11 años.

0: Espera la voluntad de Dios. Dios puede hacer grandes cosas. Para papá Dios nada es difícil. Nada es difícil. Así que pongamos en las manos del Señor. Si alguien ya ha llegado a este país, alguien está en este país, llegará también un momento cuando Dios los permita ese momento de regresar. Así que no se apresure. Chayuya y Conawan, Kaitutamanta, horas que quinta, acompañan, Chixuma Cantashka, Conawan, Pagui, Ñucanchi, Sintonía, Picashkamanta. Mientras seguimos con alabanzas.
1: Kaikantu, Agapomunchi, Migrantes, Grapa, Estados Unidos,

país muy desconocido. No sabías cómo caminar, cuál es su estilo de vida, cómo y cuándo, a dónde llegar.

0: Monseñor Leonidas Proaño y calle Onas.
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3: 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Ya te gracias.
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0: 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Iglesias, jóvenes, Ministerio de Jóvenes Elohim, tiene el honor de invitar a la gran vigilia de jóvenes buscando la identidad de Cristo en el mundo postmoderno. 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I'm sorry. Sábado, chamuy, 6 de junio. 6 de junio. Todavía estamos en mayo. 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Quienes ya está el grupo invitado, Coraza de Fe. Grupo Coraza de Fe. 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Ya está mi Huiza y Conagua, que quien con la te acompañan, chica, a través del Buen Sembrador 100.1, Paguiño, Canchi, Sintonía, Picascamanta. 8 de la mañana, 32 minutos. 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Perfecto amor, oasis folclor. 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

Amor perfecto, grupo Oasis. 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El buen sembrador 100.1, acompañando Domingo Tutamanta, 8:38 minutos. 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

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Comunidad San Bartolo, Sindipamba. Dejad a los niños venir a mí y no se los impidéis. De los tales es el reino de los cielos, Mateo 19:14. Invitación especial, los padres Héctor Hugo Pilco Guayi y María Narcisa Guacha Curichumbi. Tienen el grato honor de extender una cordial invitación a familiares, amigos, hermanos en Cristo de diferentes iglesias y departamentos para que nos acompañen en el programa especial de presentación de sus queridos hijos. Yuri Anaí Pilco Guacha y James Gail Pilco Guacha. Este hermoso acto de fe y bendición se llevará a cabo el día domingo 17 de enero del presente año, a partir de las 9:30 en adelante, en la Iglesia Evangélica Libertad en Cristo, ubicado en la comunidad San Bartolo Alto, Sindipamba. La programación contará con la dirección y animación del hermano César Caizaguano. Y la celebración especial de este acto estará a cargo del pastor Manuel Tenezaca. Shinaka invitashka mikangichi. De manera especial, invita cordialmente a las iglesias y a todas las comunidades aledañas como San Bartolo Grande, San Bartolo Uxapamba, Puzurrumi, Castoc Colegio, Castuc Alto, Rayo Loma. Para que sean partícipes en esta hermosa celebración espiritual y compartan junto a nosotros este momento de alegría y bendición. Será un momento, un día muy especial para compartir juntos la alegría y el amor y la bendición de Dios sobre la vida de nuestros niños, en compañía de toda la congregación y comunidad cristiana. Agradecemos de antemano su presencia y sus oraciones, esperando contar con su valiente participación en este programa espiritual y familiar. Serán todos bienvenidos. 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Presentación de niño. Iglesia. Abrime Shuti Iglesia Tejan. Iglesia Evangélica Libertad en Cristo. Comunidad San Bartolo Sindipamba Alto y Mapi. 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

Puncha y Amunmi, las 8 de la mañana, 48 minutos, Ñucanchic, Ecuador, Yactapí, Estados Unidos, Nueva York y Mapica. 9 de la mañana, 48 minutos, ya Punja, Huilla y Conahuampi. Saluditos, Conahuampi, compañanchi. Iglesia Evangélica Cristiana Quichua, la Nueva Jerusalén. Mujer virtuosa, ¿quién la hallará? Porque su estima sobrepasa largamente a las piedras preciosas. Proverbios 31:10. 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Una chica se enamora cuando alguien está en buenos caminos, en los caminos del Señor. Cuando llevas a la iglesia, invitas a la iglesia, juntos a cantar, juntos a orar. Ahí es el indicado. Es verdad, ahí es el indicado. Así que hay muchos jóvenes que buscan en la calle, buscan en las discotecas, buscan en las plataformas digitales. Ahí no lo es. Si usted conoce, invítele a la iglesia a orar, a un ayuno, oren juntos. Ese es el indicado. Shinaka. Hay versículo y mata rico. Mujer virtuosa, ¿quién la hallará? Porque su estima sobrepasa largamente a las de las piedras preciosas. El libro de Proverbios, el libro de Salmos, el libro de Cántares. Hay cientos y miles de versículos, creo, para poder dedicar. Y también con esto queremos invitar la Iglesia Evangélica Cristiana Quichua Nueva Jerusalén. Querida Iglesia Nueva Jerusalén, te invitamos a un servicio especial para honrar el regalo de Dios en nuestras vidas, a nuestras queridas madres. Fecha hoy domingo 17 de mayo del año 2026, hora 10 de la mañana. Lugar auditorio principal de la Iglesia Nueva Jerusalén, Gahuijón Alto. Estará con la animación del Ministerio Aliento de Dios, con la predicación del Pastor Manuel Gualán. También habrá posicionamiento de los diáconos de la iglesia, periodo 2026-2027. Invita a pastor, diáconos y miembros de la iglesia. Pastor José Miranda, diácono Pedro Lema, secretario Eusebio Cepeda. 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

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Bendiciones, mi siervo Ninka. Buenos días, Imanaya. Berito Yukaya. Buenos días, Imanaya. Dios bendecía. A ver, Jaguamanta Rizun, Jaguamanta. Maya, a ver, Masnaya. A ver, desde Mayhan Rizun, Mayhan Rizun. A ver, Maya Piñachi, Yukanchi. Programación, horas. 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Romancito Chicaiza, buenos días, varón. Envía un saludito para mi mamita Gregoria Quispe en la comunidad San Francisco de Columbe. Que Dios los bendiga. Mary Vaya, buenos días. Jaguamos su pulgarcito, buenos días. Guacho Valente, estoy en Cajabamba. Hoy voy a la iglesia en Cochacorral. Dios le pague, hermano, muchas bendiciones. Muchas gracias también por su sintonía. Pablito Vadillo. Buenos días, hermano Segundo. Que Dios le bendiga. Desde Quito, visitando a mi familia. Saludos a todos los oyentes. Quito, capital de Miquiquín, Piscascangue. Buenos días, Dios bendecía a Chungachi Tutamanta. Luchito Magi. Aguamos su pulgarcito. Allí, ministro. Arriba ese pulgarcito. Luis Gregorio Cuña. Saluditos, Goque Segundo. Buenos días. Dando gracias a Papito Dios. Ya estamos escuchando en Cali, Colombia. Parcerito, buenos días. ¿Cómo está, pues, por allá? Bendiciones, bendiciones. Pase un saludito a mi pastor, dice Kikín, Pastor Pachuti y Machuti Tascán. Por supuesto, Pedrito Buñay Cuñas, en Cajabamba, barrio Misquillí, por favor. Ya mi saludanchik, Pastor Pedrito Buñay. Buenos días, Dios bendice a Chu. Luis Gregorio Cuñas, Cali, Colombia, Manta. Oiga, yo llegué a Cali, Colombia. Hace muchos años atrás, llegamos a Cali, Cali, Colombia. Muy, muy amable la gente de Colombia. Muy amable la gente de Colombia. Los colombianos son conocidos porque tienen esa vibra, esa amabilidad. Si es un negocio también, con un par de palabras te convence. Así es. Buenos días, Dios me los bendiga. Ya en Cali, Colombia, mi estimado Luis Gregorio. Que papito, Dios me los bendiga. Familia Buñay, familia Cuñas. Salvador y Yapa, buenos días. Muchas bendiciones, mi estimado. Desde Guayaquil, familia Yapa, full sintonía. En Altos Parlantes, muchas gracias, bendiciones. Estimado Salvador y Yapa, Dios me los bendiga. Solita Guapi, buenos días, estamos en sintonía en Guayaquil. Pase un saludito en Cantón Durán. En Cantón Durán a mis hermanitas Gladys, Rosa, Blanca, Aida, Guapi, Guapi. Y a mi hermanito Rolando, Guapi, Guapi. Dios me los bendiga, Nishpa. Ay, Solita, Solita, Guapi. Más saludos, que hay tu tamanta ahora. Delfina Guapi, buenos días, hermanito Segundo. Dios te bendiga, saluditos desde San Bartolo, Rayo Loma. Saluditos para mi papito Gabriel Guapi y mi mamita Josefa Guaminga. Y a mis hermanitos, Gabriel Guapi, Gregorio Guapi. Dios me los bendiga, Nispa Kiskashka Kapagi, Dios bendecía a Chun. Mary Vaya, saluditos en especial a mi mamita Juana Yautibú y a mi hermana Mercedes Vaya. Y a mis abuelitos Mercedes Ríos, Rosa Cepeda. Y a mi suegra Mercedes Chacaguasay. Y a mi tía, prima. Y a todas las mamitas, que Dios los bendiga siempre. Bendiciones, Nispa Miquiscar. Aguaman Shuk Pulgarcito, Rosita Tupaña. Joel Parco, saludos desde Guayaquil. Que Dios les bendiga. Muchas gracias, mi estimado Joelito. Dios me los bendiga. Buenos días. Ángela Ortiz, Aguaman Shuk Sisita de Mata Cuscaca. María José Yukilema, buenos días, mi hermano Segundito. Que Dios les bendiga su vida. Y a la prestigiosa radio El Buen Sembrador 100.1. Mi hermanito, un saludito para mi hermanita Priscila, que mañana 18 de mayo es su cumpleaños. Y a que usted no estará, que Dios bendiga su vida. Ya que está lejos, pero la queremos mucho. Que pase en compañía de mi hermanita, de mi hermanito, mis sobrinitos, mi cuñada, que la pase bien y que coma
un pastel completito, dice, y muchas felicidades. Mi estimada hermana Pri Yukilen, mañana es su santo. Así que mañana en la noche yo voy a estar festejando la programación de la noche. Así que no quiero adelantar. Mañana será. Ya que acá vamos a tener, vamos a estar desde las 8 de la noche. Allá en Italia va a ser la medianoche. Pero vamos a estar festejando. Así que, felicidades, hermana Pri Yukilema. Gracias, hermana María José Yukilema, allá en la capital de los ecuatorianos. Luisito Lema Viñán, jabamos su pulgarcito, María Guapi, Shuhuacashka y Mojito Tecachascaca. ¿Por qué está triste mi hermana María? Sarita Alejandra, buenos días, hermano segundo, bendiciones, saluditos. Muchas gracias, bendiciones, saluditos. Pablito Valente, buenos días, hermano segundo. Muchas gracias, bendiciones. Estamos a full volumen en Machachi, dice Pablito Valente. Buenos días, Dios me los bendiga. Fíjate que estaban saluditos. A ver, Berito Yucay, Yamahawaman Cachascaca, Shug Rosita, Arielito Mateo, Guamán Cachascaca, Jawaman, Shug Pulgarcito y Mata. Pagui, Dios bendice a Chung, Pagui, Yucachi, Sintonía, Picascamanta. Exactamente, 9 de la mañana, 58 minutos. 9:58 minutos en Nueva York, Amaman Seringichi. Ecuador pica 8 de la mañana, 59 minutos. Y 8 minutos y las 9 de la mañana. Yucanchica, Ecuador, ya está. A ver, Rishon, páginas del buen sembrador. Añar, el canchi, páginas del buen sembrador. Kairato, Karishon, Sarudangapa. TikTok, Picacona. Buenos días. Imanaya, Tajanguichi. Hajiyachu, Kanguichi. A ver, Masnaya, TikTok, Piquishka, Kokuna. Buenos días. A ver, Yucanchi, Kaitukui. Cientos de mensajes pasashkak. 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Iñajamo en Icorcane, Dios es amor. Y más saludar que Josecito Gamarra, Dios es amor. Hermana Pri Yukilema, por el momento con 7 horas. Saludar canchi, Josecito Quispe. En la ciudad de Cuenca ofrecemos desayunos, bolones, tigrillos, patacones, platos a la carta y algo más. Deme la dirección, mi estimado José Silva. ¿Cómo se llama el restaurante? Y también, ¿dónde están ubicados? Así que nosotros podemos hacer publicidad de este medio. Olguis TV, bendiciones, hermano. Desde Ecuador, Chimborazo, San Juan. Saluditos y bendiciones. José Alberto Remache, saludos cordiales. Mi hermano, bendiciones, excelente programa, muchas gracias. José Alberto Remache, estamos escuchando en Jin Jin, Hierba Buena. Y mamá de Tehuacán, ¿por qué se pone triste, por favor? Olguis TV, Nishkaka, bendiciones, hermano, bendiciones. Mama Emperatriz, saludanca. Raulito Remache, Paucar, buenos días. Luz Nishkaka, gracias, hermano. ¿Por qué? Porque mejor gracias por escucharnos. Chaflita Junior, bendiciones, hermano segundo, envía saluditos. En Colta para la familia Chafla, a full sintonía. Ricardito, hola, hermano, un saludito desde Zumbagua, bendiciones. Provincia de Cotopaxi, Mapa Arabadunchi. Ricardito, Dios me los bendiga. Julio Yukilema, saludos, hermano. ¿Podría poner el tema Linda Madrecita de Grupo Siembra Andina? Ñukanchik Pluma, Maitatik Shirishkak, ñaza churash. Ya voy a buscar, no se preocupe, mi hermano. Por acá dice, exacto. Coro José, Josecito Coro, hermano, ¿quién canta? A ver, ¿cuál fue? Creo que era un grupo que pusimos, Karu Yakta. Vamos a volver a poner, Karu Yaktita Tarricón. Y ahí tomamita tasakish, guare mi bobacona tasakish. Conan Tutamante que saludas, Karu Yakta Picajón. A ver, Conan Tutamante. Ecuador Manta, Colombia Picausajona, Venezuela Picausajona, España Picausajona, Estados Unidos, China, Japón. No sé, Maya Picausajona, para ver. Punta Cañucanchic, programación ta compartit.
Si hay pobaya acá, saluditos acá. En Minga, por favor. Junior Antonio Lema, excelente programación, hermano segundo. Pon la alabanza del salmista, restauración de Dios. Muchas gracias, bendiciones. Muchas gracias, bendiciones, bendiciones. Misael Guamán, saludos, complazca con una alabanza de Grupo Sinchimarca. A ver, ¿cuál alabanza quiere de Grupo Sinchimarca? Managuañuna, Shin. Ya mismo vamos a poner. Hermano, pase un saludito en la frontera de San Bernardo a mi familia, dice. Carlitos, ¿cómo está? Bendiciones. Buenos días, Dios me los bendiga. Yucanchi Guauqui. A ver, ¿qué tiempo ya hito y machutitigán? Ñuca miña, caro yacta trispaca, cungariscani. Ñucanchi, guau, que Abelino Kish. O que Abelino Kish. Dios bendecía a Chunjana. Guau, que Abelino San Bernardo Manta, pero casi cochacorral, cochacorraleño, tocushpa causanca. 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Dirección, guau, que Abelino Kish. Buenos días, Dios bendecía a Chunjana. Cambach, Churi, Carlito, se me saluda, Kunka. Hay que ver, no sé, Maimanta, Río Bamba Manta o Guayaquil Manta. ¿De Guayas o Guayaquil? ¿De dónde, mi Carlitos? Confirme, por favor. Misael Guamán dice, saluditos, complazca con alabanza de Grupo Sinchimarca. Ya me dio ganas de casarme con esas alabanzas. Casar y guava, casar y casar. Ña rucuya con guica. Ña pasá con guica. Ña mapucusca muso can. Carlitos. Enamórese, dedique esos versículos. Ya, pues por allá debe haber cuántas siervas. Mejor creo que usted no tiene con quién decidir. Como hay tantas siervas, no puede decidir cuál es la indicada. Así que ore y ayune. Ahí está la respuesta. Efraín Chacaguasay, saluditos cordiales desde Parroquia Palmira, comunidad Atapo el Carmen, a la familia. Chacaguasay, Huaraca, mi ganga. Dios me desea yo. María Tuaza, buenos días, hermano. Full sintonía en Bastión Popular, allá en Guayas. Francisco Sagñay. Hola, hermano segundo. Dios les bendiga desde Durán, familia Sagñay, Guamán. Buenos días, Dios me los bendiga. Carlitos Pilco, saluditos desde Minneapolis. ¿Cómo está, pues, mi querido Carlitos Pilco? Saluditos allá en Minneapolis. Samaria Barrientos desde Lanquín. Saluditos y bendiciones, mi estimada. Uy, se me fue. A Samaria Barrientos. Dios me los bendiga, buenos días. María Viñán. Hermano, pasé un saludito a toda la familia Viñán en los Estados Unidos, desde la comunidad La Esperanza. Eso, así. Con el que Ecuador, picausa con a saludar en Estados Unidos. De Machucti, Yacta, picausa con a mata. Leo, buenos días, hermano. Un saludito en la comunidad San Bartolo Grande, familia Vaya. Guaminga, bendiciones. Manuelito Guacha, muy buenos días, hermano. Que Dios las bendiga. En este día estamos escuchando su programación. En Quito, Ecuador, dice. Muchas gracias, bendiciones, Manuelito Guaypacha. Dios me los bendiga. Buenos días, buenos días. María Guamán, buenos días, hermano. Segundo, una alabanza de coro, hijas del rey, antorcha de Cristo. Junior Antonio Lema, hermano segundo. Pase un saludito en Guayaquil a la familia Lema Pérez, Guacho. Buen día, hermano segundo. Buenos días, buenos días. Muyo, buenos días, hermano. Bendiciones, saluditos en Troje Grande. Familia Muyo, familia Malán, gracias. Gracias por escucharnos. Pablito Suki, buenos días, muchos saludos. Que el Señor Jesucristo les bendiga siempre. Bendiciones, muchas gracias. Equa Davis, saluditos, hermano segundo. ¿Cómo está, pues, mi estimado Equa Davis? Que papito, Dios me los bendiga. Gracias por su sintonía. Abrishukta Kantashka con agua, Kikikorata acompañación a través del Buen Sembrador 100.1. Charinchik, Soma Kantashka con ata, que hay tutamanta horas, Kikikorata acompañan gapa, Kikikorata saludan gapa. A ver si se anima Carlitos con esto. Bello amor. Grupo Remanente. Cantanca. Proyecto Ágape.

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0: Rico.
1: 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Pas 9 de la mañana, 19 minutos. 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El buen sembrador 100.1. Kikinta, acompañanme. Soma cantasca con agua. 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Soma cantasca. Carujactita, título.

0: 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Más nada, Kishka, Kukona, Equa, Davey, saluditos, hermano segundo. Un saludito a la congregación Mushu Causa y Spring Valley. ¿Cómo está, pues, mi estimado Equa Davey? Spring Valley, Mapi, familia Mushu Causa, corporación Mushu Causa, iglesia Mushu Causa, Abrima TV, congregación Mushu Causa. Dios bendice a Juan Carlitos Pinta. Dios bendiga, hermano segundo, saludos para toda la familia, excelente programación, siga adelante, muchas gracias. Ninka, saluditos desde Riobamba, ñuca amigo, hermano Juan Carlos Pinta. 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Kangi Juanito, Dios bendiga, un fuerte abrazo. Luis, muy buenos días, hermano segundo, un saludito a mis hijos y para mi esposa Rosa Cuenca, de parte de su esposo, de su madre, ay, de su hijo José Alberto Remache, saluditos cordiales, mi hermano, bendiciones, excelente día, muchas gracias, bendiciones, José Alberto Remache. Estamos escuchando en Jinjin Pucará, a full sintonía, familia Remache, buenos días, Ninka, saluditos cordiales para la familia Remache Cepeda, en estos momentos de tristeza. Shinamikan manan yukanchi kausai ka kushilla kausai solo kanko, kushilla kana, yakilla kana, wakana, tukuilaya makan kausai ka tukuilaya, hay que luchar. Para eso Dios nos hizo fuertes, mujeres fuertes, hombres fuertes. Hay pequeñas sin sentimiento y matucona tu conde. Manajawaya de Mayakiringapas, problemas, chamupi, huacangapas, preocupangapas. Debemos ser fuertes, debemos ser fuertes. A ver, píllate acá está, Juan, píllate acá está, Juan. Junior Antonio Ninka. Qué excelente programa, hermano segundos, adelante. Bendiciones, hermano, dice, muchas gracias. Carmita Guamán, buenos días, hermano segundito. Un saludito en Cacha a mi papito Pedrito Guamán y mamita Manuela Valdés. China Carabadunchi, Carabadunchi. Rishun, páginas del buen sembrador. 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
0: Yo kanchi wauki, la voz de Guachito y Maca, como siempre animado, como siempre motivado. 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Saludos cordiales en la comunidad de Yanacocha, a toda la familia, que Dios los bendiga. Una alabanza de coro manantial y mashi tukui mancarcan. Mi favorito, por favor, nispa kishkan kapagi ñaza ñaza churashun. José Manuel Velasco Tocachi. Hola, buenos días, hermanos. Saluditos en Atapo, Larcapamba. a mi mamita María Elena Tocachi y a mi esposa Rosario Roldán. María Chimbolema Pichabama Shuk, banderita de ecuatoriana en Matacachanca. Juan Vargas, buenos días, hermano Segundito Yucaya. Dios te bendiga, excelente su programa. Full sintonía desde Colta y Anacocha. Ya mismo salimos para la iglesia. Ñaya, ñaya, ñacha, la iglesia, mapi, chaya, cuñucanchi, wow, qué babaca. Blanquita Yupanqui, buenos días, hermano Segundo, excelente programa. Pase un saludito en la comunidad Troje Grande a mi papito Toribio Yupanqui, mamita María Ochoa, y para mis suegros, José Yumisaca y Francisco Mazacela. Dios me los bendiga, Nispaquiscanca, Arielito Mateo y Maca Jabaman, Cuchilla, Cuchilla. Bailarico, medio cuyorico, medio cuchilla, maquisito con atajahuaman, alzashpa. Pablito Valente, buenos días, Imanaya, Pablito Valente, venga a verme, bicho, ya con Cajabamba, buena que es para acá. Soy Lita Guapi, buenos días, hermano, estamos en sintonía. Pásenme un saludito en Cantón Durán. Cantón Durán y Mape, buenos días, Imanaya, Pacaringuichicho. Julianita Patarón, buenos días. Ariel Mateo Guamán, bendiciones, mi siervo, dice, buenos días, bendiciones. Pillata Hastawan, ñaman Hastawan, saluditos con Atiak Pica, Rishun, Rishun, Cantashka con agua. Huilla y con Apistian, Casinaca. Huilla y con agua, mis compañeras, Pacatinchigra. A ver, Hastawan, saluditos. Bachita, Bachita, ¿cómo está? Pues mi estimada Bachita, Dios me los bendiga. Ninka, buenos días. Algo pasó, dice. Algo pasó y no se escucha bien. No sé, y Matucurca, alguna falla. A ver, allí Chuyarico, por favor, por favor. Díganme, por favor. Confírmenme, por favor. Allí Chuyaricunchi, Umanachu, allí Chuyaricunchi.

Yo creo que hay unas fallas técnicas, pero ya creo que estamos bien. Gracias, estimada Bachita. Buenos días, algo pasó, nos escucha bien. En 100.1. Ah, creo que en la radio no sé, ya vamos a escuchar. Pero oye, la señal estamos mandando bien de aquí. El aparatito que envía la señal para la radio está funcionando. Está en verde. Algo puede ser, algo puede ser. Ojalá en los estudios, hermano Samuelito. Así que explica allí mi nispa shugrato shug. Shug telegrama te cacha y por favor. 9:32, 9:32. Estamos en Macantasca con Aman, Kikinkona te acompaña a través del Buen Sembrador 100.1. 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Kaikonaka, hace más de 20 años, Kajalir Kaikonaka Ministerio. 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
0: Seguimos cantando con el grupo Sinchi Marca. Compartan nuestras programaciones.

Nada más y nada menos. 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Y seguimos cantando. Y seguimos dando. Concierto online. Vamos ya, Kiringue. Vamos con Lirangue.

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Exactamente 9 de la mañana, 49 minutos, 10 minutos y las 10 de la mañana.

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Algo falla, mi hermano segundo, dice pilas, por favor, ning mi yucanchita. Me dio pilas, metía con chi, pero no sé, pues mana oyan chica. Pero allí chariuyaren, manacho ayuyaren. No podemos ver. No podemos escuchar vuelta. Ya se oyas. Dice, buen día, hermano, bendiciones. Hermana Nancita, buenos días, ¿cómo está? Dios les bendiga. Dios les bendiga. Mamanta yaqui yacangi, pastor Albertito y Manaya. Allí yachucan, yachu astawan, mejoras pacati con pastor Albertito. Nicurca sarun semana, pastor Albertito y ma. Ashita ta cirugía, mapi aikushka sinaka. Creo que recuperación, pe camita picanga. Sinaka, saluditos, hermana Nancita Maña, Dios bendecía, chun, pastor Albertito y mapa, saluditos, su fuerte abrazo. Estimado Ñucanchi Boque Francisco Tenemasa, gracias por ese quiere. El único que se acordaron esta mañana a regalarnos un quiere. Oiga, un quiere me cuesta un centavo. Aquí están más de 100, estaban. Si todos mandaran un quiere me. No es para hacer dinero, sino para... Eso nos llega a ser popular. Gracias, mi estimado Luisito Alberto Sagñá. Dios me los bendiga. Buenos días. Gracias por ese quiere. A ver, anímense. El quiéreme es para ser popular. O sea, para hacer llegar más. Hacernos conocidos. Para que vean los que nunca han visto. Sino que TikTok amanachka kuna riku y tiakpika restringin mari astawan su publicidad tamana rurakshin. Si mandan unos quieremes, hacen más publicidad en más videntes nuevos, llega nuestra programación. Entonces es para eso, ma, para eso. Ah, bueno, si ustedes quieren mandar un regalito, Dios me los bendiga. Kawiña. Cahuiña NY, buen día, full sintonía desde Palmira, en rodaje de Taquimarca, una alabanza de mamita, bendiciones. Muchas gracias, bendiciones, mi estimada Cahuiña NY. Saluditos y bendiciones para el grupo, quienes están trabajando, Josecito Pilamunga, Inti Pilamunga, Anaí, nuestro hermano, la voz de Taqui. Dios los bendiga, buenos días. Rosita Tupaña, buenos días, hermano segundo. Buenos días, Imanaya Pani Mama Rosita. Allí yacho Imalaya Tanja, Imanaya Tajpacarín, Jinjin Yachta, Kunuya, Amsaya, Tamiaya, Guaira, Imalaya Pacarín, Imalaya Tajpunjayakum. 593, buenos días, hermanos, saluditos desde Cuenca, bendiciones, que tenga un lindo día, muchas gracias, bendiciones. Hermana Nancita dice: está malito, le teníamos que internar otra vez. Así es la vida. Muchas veces así está. Así es la vida, ¿no? Es bueno servir, alabar a Dios, servir en tiempo de juventud, mientras podamos por nuestras propias fuerzas, mientras podamos hacer cuando estemos sano en nuestro cuerpo. Eso es lo importante. Tuco y Radio Uyajcona. Pastor Alberto Copata visitashun pudispaca y Dios tamañashun, Pastor Albertito Manu.
Pastor Albertito Mando. No se maijan hospital pichar, es Riobambapi. Me picharican seguramente Riobambapi. Maijan hospital o maijan clínica. Allí mi canga, Guyana, hermana Nancita, Dios los bendiga. Vamos a tener en oración. Vamos a tener en oración por Pastor Albertito. Dios es doctor de los doctores, médico de los médicos. Que con oración, en oración, con oración de fe, Dios puede hacer grandes cosas. Podemos declarar esa sanidad en las heridas, en esos dolores, en las partes donde hay alguna enfermedad, algún maligno, algún tumor, que Dios mismo esté tocando con su mano sanadora. ¿Cuántos dicen amén? Lacito Nishkashinaka, ¿amén o man amén? Si dicen amén, aplasten la pantallita, por favor. Toquen la pantallita, por favor. A ver, estaban saluditos. Pedrito y Manaya. Saludos cordiales, hermano Segundo Yucaya, full sintonía en norte de Guayaquil. Excelente su programación. Muchas gracias, Pedrito. Dios me los bendiga. Camachito, saludos cordiales. Wauki, bendiciones. Dios bendiga, dice. Pase un saludito a toda la familia. Familia Chicaiza, familia Caizaguano. Allá en el Manso Guayas. A ver, tenemos solo un amén. Tenemos solo un amén. Les dije, por favor, a ver si... ¿Cuántos queremos orar por la vida, por la salud de nuestro pastor Alberto Copa? Si usted quiere orar, no hay otra cosa que hacer. Cuatro letras. Solo hay cuatro letritas que diga amén. La oración del perfecto, la oración... vale mucho, queridos hermanos. Mamita Guna, Yachtita Pi Kikinkona. Y Mauras Rikushkangichi, mi pastor Alberto Dispachimita Huizak. Pastor Alberto Copa, Radio Manta, May Campaña, Conferencia, Conapi Dispachimita Huizaskata Huizkangichi, Manacaspaca Radio Puyaskangichi. Casi 99.9% mi Rixingichi, pastor Alberto Copa. Chinaka, Dios tamañazo. La oración del santo hace mucho, niño. Chinaka, a ver, ¿cuándo? Quiero ver esos amén en esta mañana. Muchas gracias por sus palabras. Sé que estará bien. Declaremos esa sanidad. Declaremos en el nombre de Jesús. Tenemos a un Dios que sana a los enfermos. Un Dios de milagros. Un Dios que resucitó a los muertos de entre los muertos. ¿Cómo no va a sanar? Dios todavía necesita a un siervo predicar, restaurar en medio de tanto. Gracias por ese amén. Ahí es donde sentimos motivados, donde sentimos que está con nosotros. Tal vez, pastor, no necesite, tal vez... Si usted no puede, no necesitará de que usted mismo venga. Pero la oración es de usted y Dios. Por el siervo amado. Entonces, ¿cómo no orar? La oración del justo obrará mucho, dice. Entonces, sus oraciones servirá a Camachito, dice amén. A ver, ¿quién más? Aquí está la esposita de Pastor Alberto. Quiere ver esa motivación. Quiere escuchar ese amén, quiere ver ese amén. Quiere sentir que está con la familia, Copa Maña. Su amén cuesta mucho, vale mucho. Como un abrazo, como un estrechón de mano. Entonces les ruego, gracias estimado Aurelio Yuquilema, amén. Rosita Tupaña, amén. Pedrito CH, amén. Cris, amén. Estimada Luz, amén. A ver, ¿cuántos amén? Hay más de 80 personas en TikTok Live y también hay más de 40 personas en plataforma de Facebook. Quiero ver ese amén. Quiero ver ese amén. ¿Qué cuántos quieren orar por Pastor Albertito? Pastores, líderes, ancianos, unamos a esta oración. Dios mismo esté obrando porque el pueblo de Dios necesita de esas palabras, de esas predicas. No
sé si será amén. No menosprecio a otros pastores. Ayer estuvo visitando a la iglesia Armadura de Dios acá en Brooklyn, en New York. En New York, Pastor Juan Copa. Mire, me siento contento de que un pastor de Ecuador venga, llegue y que pueda compartir la palabra de Dios. Eso es una bendición tan grande. Entonces, no menosprecio a otros pastores, pero para mí ha sido los mensajes del Pastor Alberto. Tiene palabra, tiene su forma de llegar a quienes oyen por la radio, a quienes escuchan sus prédicas, con unas buenas ilustraciones. Rimas papishalaj, atasiri chispaya, pero uyajkuna intindi konapaka. Claro y concreto. Chasna riman. Chinaka. Dios tamañashu. Un pueblo de Dios todavía ministinchi. 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Todavía pueblo de Dios ministinchigri. Más 70, 80, 90, 100 años, Sharif Pichunishun ya. Ya ya Dios, más sufrichichu, apaya nishunar. Todavía joven, pastor que puede dar mucho de la palabra de Dios. Pastor que puede ayudar. Pastor que puede orar, puede restaurar. Oremos por nuestro pastor también. Chinaka yuya chinchi. A ver cuántos amén. Maita kaiba. Maita ka, maite kaba. También amén. ¿Quién más quiere unir a la oración por Pastor Alberto? ¿Quién más puede visitar? Allí mi canga, hermana Nancita. Mayhan clínica, Mayhan hospital, Picagpi. Allí mi canga, dirección, horas de visita. Chinaka, cambagoración, hipodispaca, imitayahuampis, con una ofrendita. Estar enfermo en un hospital también necesita de recursos. Recursos. Manda a hospital público Yapicanacán. Pastor debe estar en una clínica. Así que vamos a orar y también vamos a preguntar, vamos a ayudar. Iglesias. Simón Caiza dice amén. Amén, dice. Dios los bendiga. Ya está mi compañanchi. Jaitutamanta horas, suma cantasca con Awan a través del buen sembrador 100.1. Si tengamos que llorar, venir a los brazos del Señor, también tenemos que doblar las rodillas y orar. Porque no somos perfectos, porque somos pecadores, porque somos que cada día fallamos en nuestra forma de ver, hablar, pensar. Y cómo no reconocer, decir Señor, perdóname.

este canto, Dios nos bendeció y en una situación tan muy difícil. Estábamos pasando nuestro proceso. Y yo no sé cuántos están pasando su proceso, los que están aquí en la noche, esta noche. Levante su manito los que están pasando su proceso. Déjame decirte que ese proceso te va a llevar a un nivel espiritual muy diferente a lo que hoy estás aquí. Ese proceso te va a capacitar.

Escúchame. Ya no le llores a ese problema que estás pasando. Ya no le llores a esa situación que estás atravesando, mujer. Ya no le llores a esa enfermedad que te está tocando pasar. Llórale en la presencia de Papá Dios.

quien entiende nuestros corazones. Dios es quien sana las enfermedades, Dios quien perdona. Así que no tenga miedo, tenga esperanza en Dios. Amas ya aquí, ya callo. El ser humano no puede entender nuestro dolor, nuestro sufrimiento. Pero sí, Dios, solo tú, Jesús. Quiero en esta mañana también a todos los oyentes pedir oración y muchas oraciones por la salud de nuestro pastor amado, Pastor Alberto Copa. La palabra de Dios dice en Jeremías 33:6: y aquí yo les traeré sanidad y medicina, los curaré y les revelaré abundancia de paz y de verdad. Esto es palabra viva, palabra de Dios, que vemos si nosotros nos acercamos, nosotros postramos ante Él de todo nuestro corazón. Dios promete traer sanidad y medicina. También en Proverbios 17:22 dice: el corazón alegre constituye buen remedio, mas el espíritu triste seca los huesos. Debemos ser agradecidos con Dios. Mas a Jehová vuestro Dios serviréis, y Él bendecirá tu pan, tus aguas, y yo quitaré toda enfermedad en medio de ti, dice. Esa fe debe haber en nosotros. Esa fe debe estar en abundancia en nosotros. Señor, todavía necesitamos que compartas de tu palabra. Todavía necesitamos de tus consejos. Todavía necesitamos que nos motive, que nos ayude, que nos haga entender sobre su amor que tienes en cada una de nuestras vidas. Mi corazón. Sánalos a Pastor Albertito. Del corazón llora quien... El pueblo de Dios todavía necesita escuchar lo que tú quieres hablar. Yo sé que para nosotros, para tu siervo, vendrá tiempos de que también de probar su fe. Así como en la palabra de Dios, así como en tu palabra vemos, Jacob tuvo que pasar momentos muy duros. Job tuvo que pasar pruebas tan grandes para ver y para probar su fe. Asimismo está Pastor Albertito. Yo sé que va a levantar. Solo ponemos en tus manos, Señor.

0: aún te sirve, Dios. Levántame, sáname.
1: Ay, Dios mío.
0: Si mi vida aún está para servirte, levántame, Señor. Sáname, Señor. Renueva. Restaúrame. En Santiago capítulo 5 verso 15 dice: y la oración de fe salvará al enfermo, y el Señor lo levantará. Así que vamos a tener esa fe. El Señor lo va a levantar mucho más fuerte que antes, para poder hablar, para poder predicar de su palabra. Así que vamos a tener esa fe de que nuestro pastor Albertito estará de pie. Dios mismo tocará, Dios mismo sanará. Que la paz de Dios guarde en el corazón de nuestro querido pastor. Y la mente, mientras esté postrado en la cama, tenga más intimidad con Dios. Y si está atravesando este proceso, déjame decirte, pastor, no estás solo. Él está contigo. Él está a su lado. Cuando un pastor acá en Nueva York, estando bien, estando sano, estando caminando a la iglesia, jalado la Biblia, dice el pastor que de pronto sintió que la Biblia cayó en el piso. De la mano donde estaba sustentando la Biblia. Entonces él dijo: ¿y por qué no sentí de mi mano de que la Biblia se cayó al piso? Dice que el pastor agarró la Biblia y otra vez agarró con la mano. Y dijo que la mano otra vez soltó la Biblia. Ya no pudo sostener. Entonces dijo: ¿qué me pasa? No tengo dolor, no me pasa nada, pero siento que la mano estaba dormida. El brazo estaba dormido. Ya no movió nada, ya no agarró, ya no sintió nada. Entonces al momento quería agarrar o mover el brazo, no pudo. De pronto sintió algún malestar en su parte izquierda. Entonces el pastor dice que volvió a agarrar, quería caminar, como que se sintió medio desmayado, medio bajoneado. Solo dijo: Señor, que sea tu voluntad. Se fue a la iglesia, regresó de la iglesia, llegó a la casa y conversó a su esposa. Dijo: esposa, esto me pasa. Es algo sorprendente, que a mí nunca me había pasado eso. Y cuando en la noche no sintió sus piernas, ya no alzaba, ya no caminaba. Entonces él sintió la mitad del cuerpo y ya quedó dormido. Había dado parálisis cerebral. La mitad del cuerpo se paralizó. Llevaron al hospital, me enteré, tuvimos que ir a visitar. Porque una semana antes me había invitado a la iglesia, porque hubo un matrimonio y pasamos de ahí, compartió la palabra de Dios, pasamos en el matrimonio, incluso nos sentamos en la misma mesa, conversamos, animamos el evento, que el pastor también en un momento agarró el micrófono y puso a animar. Y me dio una tristeza tan grande al saber que el pastor había pasado. Me fue buscando a la clínica, al hospital donde estuvo. Llegué y me dijo: gloria a Dios, mi siervo amado, gracias por venir. El pastor dijo: yo lo alabo, dijo, yo lo alabo. Yo doy gracias a Dios. Yo acepto esto, este proceso, yo lo alabo a Dios, le doy gracias a Dios. Y dijo: es fácil, es hermoso servir en los momentos cuando nosotros podemos, cuando estamos jóvenes, cuando tenemos fuerza de juventud, es hermoso servir. Estar en los ministerios, quizás en coro, en caballeros, en el diaconado, en los jóvenes, en la música. Con esas fuerzas de juventud es hermoso servir. Pero también hay que servir como en los momentos como esta. Cuando estás postrado en la cama, también debes dar gracias a Dios, debes dar gloria a Dios. Porque la palabra de Dios dice, para mí el vivir es Cristo y la muerte es ganancia. Entonces dijo, si papá Dios todavía me tiene con vida, compartir la palabra de Dios, úsame Señor. Pero si tenga que llevarme papá, también estoy preparado, estoy listo para recibir la gloria de Dios, dijo. Esa palabra me llegó. Lloramos juntos, oramos y regresamos. Dije, pastor, todavía no llega la hora. El pueblo te necesita, de tus palabras, de tus mensajes necesita. Vamos a estar en oración. Muy pronto estarás de pie. Yo sé que pasarán días, pasarán semanas, meses. El momento que tenga que pasar por el proceso, Dios va a restaurar. No es tal vez que haya cometido algún pecado. Dios quiere ver en cuánto estamos de nuestra fe. También quiere probar nuestra fe, el Señor. Entonces Dios quiere ver. Dios está preparando más, para mucho más grande. Tal vez estás pasando momentos duros, momentos difíciles. Ponga en las manos de Dios y Dios te salvará, Dios te sanará. Después de la prueba, después de la tormenta, vienen grandes bendiciones. No sé si has leído la historia de Job, el libro de Job. Recomiendo a leer el libro de Job. Así que, pastor amado, el pueblo te necesita. Muy pronto estarás sano, de pie, predicando la palabra de Dios. Declaramos esa fe en esta mañana. Así como el pastor, del pastor quien hablo es Pastor Fidel Chor. Hace 3 semanas había un lanzamiento de un ministerio acá en New York. Y había al pastor de pie predicando en el evento. ¡Qué alegría! Aunque no está al 100%, pero ya está de pie, ya está compartiendo la palabra de Dios. Eso es lo más importante. Así que, pastor, los tiempos difíciles, el dolor es temporal, pero el amor y el poder restaurador de Dios es eterno. Es eterno, mi pastor. Mantén la fe y la esperanza, Dios te sanó. Que cada día sientas el abrazo reconfortante del Señor, llenando tu vida de fortaleza y renovación y fuerza para estar de pie, para estar predicando de la palabra. Estos momentos son momentos tan importantes de que con lo que está pasando, esos momentos duros, un siervo de Dios, un pastor, y también nos motiva a nosotros examinarnos nuestros corazones, cómo estamos en nuestros corazones, cómo estamos con papá Dios. Estamos fallando, estamos alejados. ¿Cómo estamos, estimado oyente? Estimado joven, estimado hermano, estimado niño, ¿cómo estamos en los caminos del Señor? ¿Cómo estamos sirviendo? ¿En qué estamos fallando? Hoy yo estoy aquí en el ministerio sirviendo a un joven, pero llegará también en algún momento de que el hermano segundo también está pasando por un proceso tan duro. Vivimos en un mundo donde cuando éramos niños no nos preocupamos de nada. Solo queremos ser joven. Y cuando somos jóvenes, solo pensamos a nuestro alrededor, ver que la vida es tan linda, tan hermosa, nos enamoramos, queremos llegar, tener el amor del amor de nuestra vida, ¿no? Si en algún momento Dios los bendice, nos casamos, queremos trabajar, luchar por nuestros hijos, por nuestra familia.
1: Queremos ser consumidos por tu gloria, por tu presencia.
0: Pero ese momento pasa. Ese momento pasa. Llegamos a un tiempo de que la edad viene avanzando. La belleza física es temporal, es pasajero. Pero la belleza interna de lo que nosotros tenemos en nuestro interior, de lo que nosotros somos, bajo la presencia de Dios, es algo tan hermoso. Esa belleza nunca pasará. Ese amor de Dios nunca pasará, nunca terminará. Así que ánimo, mis queridos hermanos jóvenes. Hemos fallado. Hemos caído, pero tenemos un Dios de oportunidades, un Dios que perdona, un Dios que nos ama y un Dios que nos levanta, nos restaura. Aún más, por más vil que seamos, quiere poner en algo para hacer luz, para hacer la sal. Así que levántate. Si estás caído, si estás deprimido, si estás desanimado, si estás cansado, levántate. Sacúdete. Diga, Señor, levántame. Si el Señor perdona, no hay palabras de un ser humano que pueda condenar. Cuando Dios perdona, nadie puede condenar. Así que ánimo, mis queridos hermanos. Ánimo, jóvenes. Sumas cantas que con agua. Tu cuicunat, que tu tamanta horas. Y viachinos. Si Dios no hubiera perdonado, ¿qué sería de nuestras vidas? Si Dios nos ha perdonado, nos ha levantado. Aquí estamos.

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Suma, suma cantito. ¿Qué sería sobre mi vida si no me hubieras alcanzado? ¿Cómo estaría hoy mi vida sin tu amor, oh Dios amado? Una hermosa alabanza en esta mañana. Exactamente 10 de la mañana, 43 minutos. Oiga, ¿cómo hemos pasado? Bueno, ñame rini. Mana yuyariscani. A veces hay momentos en que llega a nuestros corazones. Hay un temita. Y nos seguimos de largo si encendimos. Bueno, mis queridos amados, a ver, queremos llegar por lo menos a los 20k de me gustas, por favor. A ver, esos corazoncitos, ¿qué pasó con esos corazoncitos? Dele dando esos corazoncitos, por favor, no sean malitos, por favor. Cachai, chigachai, corazoncitos, queríamos, no, que no necesitan, no deben necesitar que les haga recordar, que pida. Si a usted le encanta, les gusta este programa, lo más que pueden estar haciendo es dar esos corazoncitos. Muchas gracias. A ver, vamos con los saluditos, Antes de terminar, nuestra hermana Carmencita Maña ha dicho muchas gracias a todos los oyentes por las oraciones. Sé que Dios nunca no ha dejado y no nos dejará. Amén, mi estimada hermana. Tenga fe y estamos en oración. 593 dice amén. Luz dice amén. Amén. Gracias por esos mensajes. Alice Agnay, amén. Que así sea. Buenos días, hermano segundo. Buenos días, hermano. Amén, muchas gracias. Junior Antonio Lema, hermano segundo, en el avance quiero llorar en tus brazos de salmista, restauración de fe. Ya pusimos de nada. Ñama Uyachircán, Ñama Churarcanchi, punta, punta. Dios tamañengapa, Ña Churarcanchi. Hermana Sarita Alejandra Mangia. Amén, muchas gracias. Hermana Nancy Verónica Tenerema. Amén. Hermana Miriam G. Amén. Fíjate que estaban amén, Tachurescanquichi. A ver. Hermana Sarita Alejandra Nenca, bendiciones. Bendecido día, hermano segundito. Buenos días, hermana Imanaya Pani, Sarita Alejandra. Rebequita Guamán, saludos desde Cuenca. Dios te bendiga, hermano segundo. Ali Punya. Good morning. Johnny Antonio, Junior Antonio. Si un corazoncito te caches que acá. Lisbeth. Teca, saluditos desde la capital de los ecuatorianos, hermano. ¿Cómo está, pues, mi estimada Lisbeth? Dios me los bendiga, buenos días. Qué papito, Dios me los bendiga en este hermoso día. Que tengas un excelente día. Qué papito, Dios me los bendiga. Cuídese mucho. Adelante a todos los jóvenes. A esos jóvenes, Dios me los bendiga. Sigan adelante. ¿Ha pasado cualquier cosa? ¿Su matrimonio destruyó?

Por acá ya pasó las horas, ya se nos quiere apagar. También ya nos da una notificación. Cargue la batería, Ninka. Yukanchi Lapto y Mapi. Le estaba diciendo, jóvenes, si tal vez su matrimonio está en problemas, si tal vez su matrimonio destruyó. Más acerquen a Dios, sirvan a Dios. Dios es un Dios de amor, un Dios de perdón. Así que no se queden con tristeza, no queden con pena, llorando. Pidan a Dios, entregue su vida a Dios. Solo Dios, Dios levanta, Dios va a dar esa paz, esa alegría en sus corazones. Así que adelante, mis estimadas hermanas. Carlitos Manuel, mi hermano, buenos días. Bendiciones, saluditos a la distancia. La voz de Guachito dice, todos unidos en oración por nuestro pastor Alberto Copa. Amén. Amén, muchas gracias. A ver, píllate, Gastavo. Saluditos, sonaban Rich en Páginas del Buen Sembrador, Facebook y Mapi. Ángela. A ver, ñapis. Cáseme. San Karim. Ángela Ortiz. Kawaman Maquisito Tachurash Pacachán. Amén. Dios les bendiga. Lorenza Magia, buenos días, hermano. Que Dios les bendiga en este bonito día. Saludos desde Cuenca, bendiciones. Muchas gracias, bendiciones. A ver, sigan tocando la pantallita. Queremos llegar a los 30K ya para irnos, por favor, por favor, por favor. Please, please, please. A ver, pantallita con el mapito Kai. Pagui, pagui. Lorenza Magi. Buenos días, hermano. Que Dios les bendiga en este bonito día. Saluditos desde Cuenca. Bendiciones. Muchas gracias. Curisisa. Buenos días, Curisisita. Amén. Estamos en oración por el siervo, dice. Muchas gracias. Bendiciones. Virginia Caizaguano. Amén. Dios tiene todo poder y le sanará. Muchas gracias. Bendiciones. La voz de Guachito Nishkek igual. Amén. Muchas gracias. Lorenza Magi. Jawaman Shukpulgarcito. Luisito Magi, buenos días, hermano. Que Dios te bendiga. Nishkaka, Dios te bendiga en este hermoso día. Bendiciones, saluditos desde Cuenca. Muchas gracias, bendiciones. Luisito Cepeda, muy buenos días, hermano. Segundos, saluditos cordiales desde Colta, Monjas Alto. Aquí estamos con frío, dice. Seguramente desde Guayas debe estar por allá. Dice, aquí con frío, al paso ya mismo el retorno a Yaruquí. Ah, Yaruquí. Yaruquí también es como costa, ¿no? Es una tierra cálida donde produce cosas o productos o frutas de la costa. Así que por allá hay muchos sembríos de parte de la costa también. Como tomate, tomate de árbol, aguacate. Frutilla, mora y algunas frutitas más. Gracias por el tap tap a la pantallita. Sigan, sigan, sigan tocando, por favor. Dice, en sintonía, haciendo escuchar a los vecinos, dice, a todo volumen. Muchas gracias, bendiciones. Mi estimado Luisito Cepeda, Dios me los bendiga. Buenos días, Dios me los bendiga. Y también a los vecinos, buenos días, vecinitos. Imanaya, Pacaringuichi, Hachitutamanta. Vecinito, inviten por favor a un desayunito. Vecinitos, brinden agüita, por favor. No tomen solito, no desayunen solito, por favor. Luisito Magi, arriba un pulgarcito. Dios me los bendiga, estimado Luchito Magi. La voz de Guachito, dice. Una alabanza de coro manantial. Y Mashi Tukuiman Carcane, por favor. La voz de Guachito y Matukungi, Uyarkangi, Mano Uyarkangi. China Castagua, saluditos, una mampilla de Castagua, saludos. Solista Jesús es mi vida, dice, saludos hermano desde Durán, muchas gracias, bendiciones. Carlitos Manuel, full sintonía, acá por Guamaní, mi hermano, pásale un saludito a mis papás suegros, Antonio Lema, dice, saluditos y bendiciones. Mi hermano, dice, mi mamita emperatriz le saluda, que Dios lo bendiga. Mama emperatriz, mano chiquisqueito, ¿cómo andas? Canchate, Kishka y mamita, ni, por favor. Mama emperatriz, ñucanchi fiel oyente.
Todos unidos en oración por nuestro pastor Alberto Copa, dice la voz de Guachito. Así es, en Minga, por favor, en Minga, vamos a orar por nuestro pastor Alberto Copa. Chinaca, estamos en Macantasca, con una compañía, un cambac saluditos, cambac, mensaje, achka, achka, importante, mi canca y tu tamanta horas. Chinaca, aunque pasemos por momentos duros, momentos difíciles, Dios es nuestra fortaleza, Dios es nuestro amparo. Así que, digamos en estos momentos, diga, no me rendiré, declare esa palabra, diga conmigo, no me rendiré. Vamos a cantar esta hermosa alabanza de coro, la gloria de Dios. Cuando el dolor y las dificultades llegan a mi vida, la esperanza es mi Jesús.

nos hace recordar, nos motiva, nos anima. Chuje, Maijan Guauqui, Maijan Pani. Ushuk pastor, shamushpa, maquisito tajapishpa. Alaja tawashapi huachtashpa. No te rindas, hermano. Siga adelante. Dios te va a levantar. Chasnanikshina, marica, y cantito te cantas, pa. ¿Cuántas veces me ha salido lágrimas al cantar esta alabanza? He cantado solo. He cantado en la iglesia. He cantado en grandes eventos y también en algún momento también. El 27 de junio. En el gran lanzamiento del Ministerio de Caballeros Adonai también vamos a cantar esta alabanza. Soma cantasca con Aman Domingo Totamante, Kikincora de Compañanchi, a través del Buen Sembrador 100. La grandeza de mi Dios, yo cantaré. ¿Cuántos quieren cantar en esta mañana esta hermosa alabanza?

0: Con estas hermosas alabanzas ya llegando a la parte final de nuestra programación.
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0: los últimos saluditos escriban, por favor.
1: Eternamente.
0: Y ayúdenme a llegar a los 30K, por favor.

0: Toma Cantasca, Ministerio Dios Pachtiana. Maravillas del Señor. 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
0: 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A ver, saluditos, saluditos, últimos saluditos. Hermano segundito, vaya al messenger, dice, a ver, ñucanchi, rishun ya messenger y mapi, creo que charinchi, mensaje, a ver, charinchi, ¿cho mensaje? 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Solista Jesús es mi vida. Saludos, mi hermano, desde Durán. Buenos días, Dios me los bendiga. Carlitos Manuel, full sintonía por acá, por Guamote, mi hermano. Pase un saludito a mis papá, a mi papá suegro, dice Antonio Lema. Sinaka, saludanchi. Luis Hernán, bendiciones, hermano segundo, Yucay, excelente programa. Saludos a todos desde Riobamba, Nispaquizcanca, saluditos y bendiciones. Hermano segundito, vaya al messenger, Nisca, bueno, manar revisaje, manar ricurincho. 5:93, gracias por ese regalito. Dios me los bendiga. Muchas gracias, bendiciones. A ver, cae cantito y mata cantashun, cae cantito y mata cantashun, ña, ñucanchi, programación, tocuri, orasman, chayamushkanchi, shinaka.
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0: Dios incomparable, coro grey de Dios.
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0: A ver si cantamos esta alabanza. Una de las alabanzas que nos toca a nuestros corazones.

Domingo, tota manta, Quiquín Conata, acompañant-hi. Qué lindas alabanzas en esta mañana. Ganas de seguir todo el día. Pero no tocan la pantalla. Ese es el gran problema. Mucho problema con ustedes. No tocan la pantallita. Toquen la pantallita. Si van tocando la pantalla, me quedo. Si no, pues... Calle Cama, Mincha Cama, hasta Cama, Rizun Jam. A ver, los 80 personas quienes están en este medio. Ven tocando la pantallita en Minga. Ahora sí vamos a poner en Minga, ¿ya? Unos minutitos en Minga, en Minga. También tras saludo, Junior Antonio Lema dice... Hermano Segundo, están cordialmente invitados para los días 5, 6 y 7 de junio en Guayaquil. La Iglesia Maestro de Galilea. Creo que tienen algún evento grande. Entonces, cómo no, gracias mi estimado Junior Lema. Si papito Dios los permite, estaremos por allá. De seguro, ¿no? De seguro vamos a estar por allá. Muchas gracias a los que están llegando. Y los que están dando tap tap a la pantallita. Muchas gracias, bendiciones. Pero vamos a ver, vamos a verificar a ver si en la plataforma de Facebook Guayaquil, la Iglesia Maestro de Galilea, creo que tienen algún evento grande. Entonces, cómo no, gracias mi estimado Junior Lema. Si papito Dios los permite, estaremos por allá. De seguro, ¿no? De seguro vamos a estar por allá.

Si nos han enviado algún saluditos, alguien mandó saluditos, vamos a ver por acá, a ver si nos ha mandado algún saludito. Ariel Mateo Guamán dice, saludos, mi siervo. Arielito Yami Kishkaku. Ya hay nadie más. Ya todos han ido a la iglesia, mamita con Ayanú, con ya almuercito. Oiga, son las 11 del mediodía, 13 minutos, y acá en Nueva York, 12 del mediodía, 13 minutos. Oiga, ¿ustedes creen que no tengo hambre? No he desayunado todavía. Déjenme decirles que no he desayunado. Hora de Norteamérica, empecé a las 8 de la mañana. Horas de Ecuador, 7 de la mañana. Y para mí se me ha ido el hambre. Siento que estoy ayunando. Y no me ha dado hambre. Pero ya, pues ya, solo viendo la hora ya. Sin que me diera hambre, ya me preocupo ya. Tengo que alimentarme, ¿no? Para tener más fuerza. Tengo que engordarme. Wixita Wiñana Khan, un poquito tiene que crecer un poquito más, ¿no? O no quiere que crezca. Tiene que haber, gracias por tocar la pantallita. Vamos alcanzando a los 30, ¿ya? Vamos a los 30, por favor, permítame llegar a los 30 acá. Ya para irnos. A ver qué hay cantito te cantashun. Mamá emperatriz, ojalá voy a concorrer tu tamanta, que hay cantito y mata munanca. Esta alabanza era nuevito, calientito en el 2019, en tiempo de pandemia. Yo sí cantaba de todo corazón, porque cuando me fui a hacer los exámenes de COVID, me dio positivo. Yo esos exámenes de los buenos, del que el que hace metiendo el cotonete, ¿no? Me salió positivo. Lloramos con mi esposa, yo también lloré, mi esposa también. Dormimos en diferentes cuartos, encerrados, porque estábamos con positivo. Y esta alabanza canta. Ñaguaños papis, causas papis, Cristo pues. Esta alabanza de memoria. Me sé de memoria. No sé usted. Pero si no sabe todavía, aprenda.

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0: Hemos llegado a los 30. Gracias por sus tap tap a la pantalla. Manuelita Sagñay, buenos días, hermano, bendiciones. Muchas gracias. Gloria Peña nos ha dicho amén. Evan Josué, saludo siervo desde Guayaquil, Ciudadela Marta de Roldós. Complazca con un tema, temita de mamita. ¿Cómo está, pues, mi estimado Evan Josué? Salmista Evan Josué. Dios me los bendiga, buenos días. Sigan nuestra sintonía. Gracias, hermanos. Muchas gracias. Bueno, como les dije, ya va a ser una de la tarde por acá. Me da gusto seguir, me da gusto estar con ustedes, pero también hay otras cositas que hacer. Muchas gracias, Dios me los bendiga. Será hasta el día de mañana, siendo a las 8 de la noche, estaremos llegando con nuestra programación en nuestro horario.
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0: Nuestro horario establecido. Dios me los bendiga a cada uno de ustedes. Un fuerte abrazo. ¿Cómo está, Rosita? Bienvenida. Saluditos, un fuerte abrazo. Feliz día, Dios me los bendiga. Muchas gracias, bendiciones. Gracias, los micrófonos abajo. Pero nuestro ánimo, nuestro amor hacia ustedes, arriba. Con el mismo ánimo de siempre, regresaremos mañana en la noche a partir de las 8 de la noche. Por hoy, nos vamos. Pero les dejamos con hermosas alabanzas. Vaya a la página del Buen Sembrador en Facebook y si no, en página web. Sigue escuchando nuestra programación. Ahí sí voy a seguir con alabanzas, con mensaje de la palabra de Dios, con todos mis queridos hermanos. Por medio de TikTok, finalizamos. Dios me los bendiga, un fuerte abrazo. Que tenga un buen inicio de semana. Sí. Su amigo, servidor, hermano Segundo Yucaya, les desea que tenga un lindo, lindo y bendecido día. Bye, bye, chao.

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de las redes sociales. Hoy por hoy la iglesia ha perdido el horizonte. Tal vez el tema que hoy han dicho, volver al primer amor. ¿Cuántos nos preocupamos por agradar el corazón de Dios? Por llegar al corazón de Dios. ¿Qué estamos haciendo? El mundo está cambiando, pero Dios nunca cambia. La ciencia ha aumentado, la tecnología ha aumentado, el conocimiento intelectual del ser humano ha cambiado, ha aumentado, la economía está cambiando cada día. El materialismo, el hedonismo, el intelectualismo. ¿Cuántas cosas han influenciado en la vida del ser humano? El mundo está cada día en decadencia, pero la luz, la iglesia, simplemente se ha quedado en ser conformistas, veedores, nada más. Conformes, contentos con venir a una campaña y dice, estoy sirviendo a Dios, estoy haciendo sacrificio porque estoy pasando una hora de frío. ¿Qué sacrificio, por favor? Esto no es sacrificio. Cuando paso 20, 30 años de coro y digo, estoy sirviéndole a Dios, perdónenme, por favor. No sé. Nos hemos metido eso en la cabeza, el creer que venir a la iglesia es servir a Dios. El servir a Dios, hermanos, el servir a Dios no es dentro de las cuatro paredes. El servir a Dios, la Biblia dice, Jesucristo lo dijo, por tanto, no escucho, iglesia. Por tanto, así es que váyanse, por favor. Dijo los españoles, iros. Hay que ir, iglesia, hay que salir. Eso es volver al primer amor. No es, hermanos, cada año a campaña, ay, me arrepiento, Señor, y derramo unas cuantas lagrimillas, pero pasa una semana y sigo lo mismo. El volver al primer amor es hacer lo que Cristo dijo, obedecer el mandato de Cristo Jesús. No es venir a la iglesia y sentarme domingo tras domingo y dormir media hora y 15 minutos, cuchichear con la persona de al lado y bostezar unas 10 veces y luego irme a casa sin entender nada. No, iglesia, el mundo está simplemente durmiendo. Hermanos, es tiempo de despertarnos, es tiempo de trabajar, es tiempo de ir y predicar el evangelio de Cristo Jesús. Hay que salir a los hospitales, a las calles, a los mercados. En vez de estar gastando tanta plata grabando CDs y que coros profesionales y que esto y que lo otro. Hermano, invierte en misiones, invierte en evangelismo, invierte en discipulado, invierta. Eso es lo que Cristo quiere. Pastor, a mí me gusta estar en la iglesia, sentadito. No me incomodes, por favor. Déjame que yo estoy bien. ¿Y qué le dirás al Señor cuando el Señor venga? Te dejé 40 años en la iglesia, ¿y qué hiciste? Y si te pregunta cuántas almas ganaste, ¿qué le responderás? ¿Qué le dirás? Iglesia. Iglesia, por favor, volvamos a la senda antigua. Volvamos a caminar en la senda antigua. Hagamos lo que la iglesia primitiva hizo. ¿Sabes por qué la iglesia primitiva creció a pasos agigantados? ¿Por qué? La Biblia dice que cuando Pedro predicó, 3,000 almas se convirtieron.
en una sola prédica. ¿Sabes una cosa? Dios es un Dios de oportunidades. Dígale que está a su lado, Dios es un Dios de oportunidades. Tal vez hasta aquí no lo hiciste. Hasta aquí, iglesia, pastores, líderes. El ir y predicar la palabra no es solo para los misioneros, no es solo para los evangelistas, no es solo para los pastores, no es solo para el que fue al seminario. No, es para todos y cada uno de nosotros predicar a Cristo Jesús. ¿Cuál es nuestro deber? Oiga, qué fácil es decir, mírale en Santiago esos borrachos, cómo están borrachos. ¡Ay! ¿Y cuántas veces te acercas a un borracho? Te pregunto. No estoy enojado por si acaso. ¿Cuántas veces te acercas a un borracho? ¿Cuántas veces le abrazas a un borracho? ¿Cuántas veces le abrazas a un adúltero o una adúltera? ¿Cuántas veces le abrazas? ¿Cuántas veces le abrazas a un moribundo, a un despreciado, a uno que estuvo en la calle? ¿Cuántas veces? Hermanos, ¿cuántos aman a Dios? ¿Cuántos amamos a Dios? Si amas a Dios, sal allí afuera y predica de Cristo Jesús. Prediquemos. Dios ha puesto este sentir desde que yo llegué a este país. Desde que yo volví a este país, Dios puso esto en mi corazón. Hoy le doy gracias a Dios que tengo un equipo de jóvenes trabajando y diciéndome, pastor, ya te entendimos, pastor, ya captamos lo que tú quieres. Y dije, no me capten a mí, capten al maestro, porque el plan no es mío, el proyecto no es mío, la visión no es mía, la visión, el plan, el proyecto es del Rey de Reyes y Señor de Señores, quien nos amó desde el principio a todos y cada uno de nosotros. Conformes con ir a la iglesia, conformes con dar una ofrenda, conformes con decir, ya estoy haciendo, perdónenme hijos míos, nos falta mucho por hacer. Es ir y predicar. ¿Cuántos hemos sabido de familias que están con problemas? ¿Cuántos hemos sabido de jóvenes que están en drogas, en sicariatos, en delincuencia? ¿Cuántos en alcoholismo, en drogadicción? ¿Y qué hacemos? Vuelve al primer amor. Dígale que está a su lado, volvamos al primer amor. ¿Qué hizo Cristo? ¿Qué hizo Cristo, señores? Y mata a mi Jesucristo corrarca. Jesucristo que mató rarca. Dios por si me pican en mari. Jesucristo recorría. ¿Qué hacía Cristo? ¿Y qué nomás recorría? Pueblos, ciudades, aldeas. ¿Y qué hacía cuando él recorría? Enseñaba, predicaba y sanaba. Eso se llama el evangelismo completo. Total, cuerpo, alma y espíritu. Porque el ser humano es un ser tricótomo de tres partes. Ayer cuando yo hablaba a un joven y le decía, hijo, un día te quiero volver a ver allí donde tú estabas. Un día te quiero volver a ver con tu guitarra, con tu teclado, en tu ministerio, con tus hijos, con tu esposa, con tu esposo, con tu familia. El enemigo tomó ventaja, pero hay alguien que es más poderoso, que puede traerte libertad y puede romper las cadenas, las ataduras. Y hoy les digo, ayer cuando yo hablaba a un joven y le decía, hijo, un día te quiero volver a ver allí donde tú estabas. Un día te quiero volver a ver con tu guitarra, con tu teclado, en tu ministerio, con tus hijos, con tu esposa, con tu esposo, con tu familia. El enemigo tomó ventaja, pero

predicar la bendita palabra de Cristo Jesús. Que así te equivocaste, que así fallaste, Dios te da una nueva oportunidad para volver a los caminos de Cristo Jesús. Dale gracias al Señor que hoy estás con vida. Dale gracias a Dios que hoy estás aquí para escuchar este mensaje. Y con cuando tú vayas a tu casa, Warmicuna, Maquita Alcichi, casada Warmicuna, mujeres casadas, levanten la mano. ¿Qué haces cuando tu marido viene borracho a tu casa? ¿Qué haces cuando tu marido sale a jugar y viene gastando lo de la renta, lo de la remesa? ¿Qué haces? ¿Y qué haces? Muchas veces gritas, hablas. ¿Cuántas veces le has dicho, lárgate, vete, muérete, desaparécete, no te quiero ver? ¿Sabes cuál es tu deber? Doblar rodillas, orar a Dios, hablarle bonito y poner esa vida en las manos del Señor. ¿Cuántas veces decía el siervo aquí, dónde están tus hijos? Sí, usted está en un ministerio. Sí, usted, yo, nosotros estamos en un ministerio. Pero ¿dónde están nuestros hijos? ¿Cómo están nuestros hijos? Vuelve a tu primer amor. Vuelve a la senda antigua. Vamos al libro de Hechos. Capítulo 2, verso 42. Hechos 2:42, la iglesia primitiva, vuelve a la celda antigua. ¿Qué dice la palabra? Primerito, ¿qué hacían? ¿Y perseveraban en qué? En la doctrina de los apóstoles, en la doctrina, y perseveraban. 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Yo no me voy a ver al predicador, yo no me voy a ver al pastor. Dice la Biblia, una cosa he demandado a Jehová y esta buscaré, que esté yo en la casa de Jehová todos los días de mi vida. ¿Para qué? Para inquirir la ley de Jehová y contemplar su hermosura. Yo me voy a ver al Dios Todopoderoso, al Creador del cielo y de la tierra. No dejes de congregarte. ¡No dejes! ¿Sabes cuándo debes dejar de congregarte? ¿Cuándo? Cuando estás en las 7 o 8 tablas. 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

Alma finadito, Pastor Pedro, remárcame en eso. Voy a comenzar. Si no es para acá, voy a escoger. Persevere, persevere en la doctrina, pero en la sana doctrina. Ahora hay un montón de doctrinas por ahí que declara, que decreta que tu palabra tiene poder, que tú tienes autoridad, que donde pongas la planta de tu pie, eso será tuyo. Malas interpretaciones bíblicas. Estudien, hagan una homilética, una hermenéutica, una exégesis bíblica. Extraigan de la raíz del meollo lo que quiso decir, a quién dijo, por qué dijo, para qué dijo, en qué circunstancias habló. Saitamaruana canchihuahuas, iglesia, oye, conchicho, persevere, díganle que está a su lado, persevere. Pero cantan hasta como mi cantan chigma, y matan mi cantan ching. Perseveremos, hermanos, hasta el fin, la venida del Señor. Cerca está, cerca está, cerca está. Perseveremos, pero viene un pequeño problema. 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Aunque la tierra tiemble, tenemos que cantar. Aunque sean traspasados los montes a la mar, yo estaré confiado en el Señor. Y vamos a servir y vamos a perseverar hasta el último día de nuestras vidas. Amén, iglesia. 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Ah, fácil, Marinina. Oyangue. Uyasun, uyasun. Entendizun, guaquichizun. Vivamos en la doctrina, en la sana doctrina, en la palabra de Dios. En esa doctrina que habla de la vida, de la muerte, de la resurrección, del rapto de la iglesia, de la vida de santidad, de justicia, de la verdad, que vivamos en aquello. Perseveremos, perseveremos, perseveremos, hermanos, porque solo el que persevera hasta el final, ese será salvo. Primero, perseveraban en la doctrina de los apóstoles. Dos, ¿qué más hacían? ¿Y manintí? En la comunión unos con otros. ¿Cómo estaba la iglesia primitiva? Y más con la comunión de Sarinchi. ¿Hay comunión? ¿Hay comunión? Pastores tienen comunión. Apanacungichixo, amigos sucanguichi. Ante uno Paguay, segundo Mocha, Manuel Paguay. Ay, ay, ay, nombres y apellidos por si acaso. ¿Hay comunión? Pastores de Guamote, ¿hay comunión? Más que nada te agis, amén, este acoso. Ay. Comunión, hermano, ¿sabes por qué te estoy diciendo todas estas cosas? Al final vas a escuchar qué pasa cuando hay estas cosas. Mira, perseverar, señoritas, jóvenes, caballeros, matrimonios, profesionales, no profesionales, ricos y pobres, empresarios y no empresarios, doctos e indoctos, todos. Primero, perseveremos. Repita conmigo, perseverar. Un, dos, tres, perseverar. Dos, comunión. Tú cuitandas a trabajar a canchi. ¿Sabes cuál debe ser ese trabajo? El hablar de Cristo, el salir, evangelizar, el visitar, el compartir, el ayudar los unos a los otros, el tener comunión. ¿Y qué es lo contrario a la comunión? ¿Qué es lo contrario a la comunión? Señores profesionales, aquí yo veo abogados, ingenieros, arquitectos, abogadas, científicas, hablen. ¿Qué es lo contrario a la comunión? El antónimo de comunión, ¿cuál es? Desunión,
mana comunión tian. Chay pugnan de que imat tian. Cada quien quiere llevar agua a su molino, cada quien quiere vivir su vida como pueda. No, debemos vivir todos formando un equipo. ¿Para qué? Para el avance del evangelio de Cristo Jesús. Vaciar el infierno y llenar el cielo. No llenar mi iglesia, como muchos dicen, mi iglesia. Pastor Kunaps Kunan Kimane, mi iglesia. ¿Qué iglesia tienes, pues? Cristo es el dueño de la iglesia. Amén, iglesia. Mi pastor Antonio Pauay. Si Antonio Pauay es tu pastor, todo te faltará. Si Segundo Mocha es tu pastor, todo te faltará. Si Pedro Yauripoma es tu pastor, peor, todo te faltará. Pero si Jehová es nuestro pastor, nada nos faltará. Gloria al Señor. Tercero, a participar juntos en las comidas. Vea, mi cuna, comunión. Yaupa, Wambra Caspa Yuarini, guavito. ¿Qué tendría? Unos 9, 10 años. Venía y miraba ahí en Santiago de Quito, en la central, cómo se reunía la gente. Cucaí cuna, Pasca, Civil cuna, Masua, Oca, Jabostasno, Ricky. Eso no saben los de hoy, los jóvenes posmodernos. Imat, ¿qué es eso de Jabostashno? Sasa mañana para carga, comunión, mi kunaxus, su magta, hasta, ¿sabes? 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Entonces ahí también dicen, vuelve al primer amor. Vuelve al primer amor. 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Estamos para participar juntos en la comida. Vea. ¿Y qué más? Y a la oración. ¿Qué día hay culto de oración aquí en Capilla? Pero si no hay ni culto, dice. En la iglesia donde usted se congrega, ¿qué día es culto de oración? ¿Y cuántos van al culto de oración? Ay, ¿no es cierto? Pero vayan al culto de concierto, de esto y del otro, que viene el salmista no sé quién, el salmista estrella y el estrellado también. Ahí sí todos. Pero cuando dice oración, ay no, hermano, oración. Hermanos queridos, la oración. Orad sin cesar. No sin cesar, sino sin cesar. Ore, ore, ore. Oremos día y noche, tarde, mañana. Y allá Dios tamañazo. 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Dios que escucha esto, uyangacho. Maná, ¿qué dice la Biblia? ¿Cuántos aman a Dios? ¿Y cuántos aman a su prójimo? No dije a su próximo, sino a su prójimo. ¿Y cuántos aman a su enemigo?
Ay, y la Biblia dice claramente, si tu enemigo tuviere hambre, dale una piedra. Y si tuviera sed, dale 10.80. Chaitasunin. Y manite. Dale de comer. Y si tuviera sed, dale de beber. Chay pues randi que mane. Uy, chaitama no se kunachi, pero chaitama samuco. Uy, chaitama samu. Uy, a esa persona no la trago. Uy. Señor, no sé con la chipirica, me cae pese curricum, chay pese curricum. Pequisa caja pequeña, me troce a chimón caracol. No, no, iglesia. Ore, ore por esa persona, doble rodillas. Ore por los que están perdidos. Oremos. ¿Qué más? ¿Y qué pasó? Un profundo temor reverente vino sobre todos ellos. Y los apóstoles realizaban muchas señales milagrosas.

a la fraternidad verdaderamente. Todos los creyentes se reunían en un mismo lugar y compartían todo lo que tenían. Y matamos rascuna casca. Se reunían en un mismo lugar. Vendían sus posesiones, propiedades y posesiones y compartían el dinero con aquellos en necesidad. ¿Qué hacían? Compartían. Iglesia, comparte con el pobre, el necesitado, el huérfano y la viuda. Eso es volver a la senda antigua. Eso es volver al primer amor. Eso, porque Cristo nos amó aun cuando no lo merecíamos. Cristo nos amó. Y vea, voy terminando. Adoraban juntos en el templo cada día. Se reunían en casas para la cena del Señor y compartían sus comidas con gran gozo y generosidad, todo el tiempo alabando a Dios y disfrutando de la buena voluntad de toda la gente. Y escuche bien lo que pasó. Escuche bien, aquí termino. Y cada día el Señor agregaba a esa comunidad cristiana los que iban siendo salvos. Cada día. No añadía el pastor. No añadían los diáconos. No añadían. ¿Sabes quién añadía? El Señor añadía a la iglesia los que debían ser salvos. Pero ¿sabes por qué sucedió eso? Por el trabajo de la iglesia, por el trabajo de los creyentes, por el trabajo de los hijos de Dios. Cuando vea que vivimos en comunión, cuando vea que vivimos en unidad, cuando vean que vivamos en fraternidad, los que no conocen a Cristo, los que están afuera en el pecado, en el mundo, van a venir y van a decir: yo quiero estar con ustedes, porque aquí hay amor, porque aquí hay aprecio, porque aquí hay respeto, porque aquí valoran, porque aquí no humillan, no denigran, no desprecian a nadie. A veces creemos que la iglesia es solo para los santos, los perfectos. ¿Y qué haríamos si ahorita viene un borracho, un drogadicto, un alcohólico, un moribundo? ¿Qué haríamos nosotros? Pero ¿sabes lo que Cristo hizo? Cristo abrazó los heridos. Cristo los vendó, los curó. Ese es nuestro deber, iglesia. Señor, perdóname. Perdóname, Señor, porque simplemente he estado preocupado de mi salvación. Perdóname, Señor, porque yo creí que soy perfecto. Perdóname, Señor, porque me he olvidado del proyecto tuyo. Dios es un Dios de oportunidades. Dios es un Dios de oportunidades. Y Dios hoy te está dando una oportunidad para servirle. Queremos orar esta noche. Ahí donde usted está, junto a su hermano, su hermana que está, diga: tenemos que ir a las naciones. Padre, queremos decirte gracias, Señor. Gracias, Dios, porque aparte de estos 5 o 6 personas que hoy han dicho: aquí estoy, heme aquí, envíame a mí, yo iré a las naciones. Sé que muchos, Señor, hoy están tomando una decisión de dejarlo todo y entregarse a tu obra, Señor. Volver al primer amor no es otra cosa que volver a hacer lo que tú quieres, Señor. Volver al primer amor no es otra cosa que obedecerte y tomar en serio la gran comisión. Señor, ayúdanos. Y hoy te decimos: perdónanos, Señor, porque hemos estado dormidos como iglesia. Perdónanos, Señor, porque nos hemos dedicado a hacer cosas que tú no nos has ordenado. Perdónanos, Señor. Ayuda a estos hombres y mujeres que hoy están aquí levantando sus manos y diciendo: yo iré a las naciones. Que allá donde ellos vivan, en la costa, en la sierra, en el oriente, región insular, en Europa, Asia, Oceanía, Medio Oriente, donde quiera que ellos vivan, utilízalos, papá, y que ellos siembren tu palabra y que a su tiempo cosecharán. El trabajo no lo harán ellos, lo harás tú a través de tu Santo Espíritu, Señor.
Te damos gracias y que la iglesia se una para trabajar por ese mismo fin y ese mismo propósito. Gracias, Padre. Gracias, Hijo. Y gracias, Espíritu Santo de Dios, por tu palabra. Amén. Amén. Dios nos bendiga.

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0: ¿Alguien ya te ha dicho que debe?
1: ¡Aleluya! ¡Vamos a recibir con fuerte lluvia de aplausos! ¡Mucho causa!

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4: Y 58 minutos.

0: 28 minutos.
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0: es la voz de nuestra amiga Roxana Contreras. Roxana quedó ciega a los 18 años y para ella parecía que el mundo se acabaría.
1: Lo primero que me sucede a mí cuando yo quedo sin ver es la autocompasión. Sentir que yo soy pobre Roxana. Sentía lástima de mí misma y nadie me podía... Cuando uno está en ese hoyo de desesperación es terrible porque uno siente que lo único que quiere es que le den amor.
0: Historias que cambian el corazón. Bienvenido al encuentro de hoy. Yo soy tu amigo Ernesto Pinto. Y hoy conversaremos con Roxana, quien nos contará cómo su limitación la ha llevado a ella a escalar nuevas cimas. Roxana vive en Santiago de Chile, pero con su música, ella viaja por todo el continente. Así que tengo conmigo vía teléfono a Roxana desde Santiago de Chile. Cuéntanos, Roxana, cómo y por qué quedaste ciega.
1: Yo nací con una miopía progresiva que prácticamente me fue disminuyendo la vista a medida que pasaban los años. Cuando yo tenía 12 años, un médico tratando de bajar la diotría de mi miopía me operó y me provocó una catarata en el ojo izquierdo. Y después, a los 17 años, en el ojo derecho, sufro un desprendimiento de retina con desgarro retinal.
2: Sí.
1: Que me provocó un daño muy tan fuerte que estuve 2 meses hospitalizada y durante el cual me operaron, me intervinieron 2 veces y no pudiendo hacer más, los médicos dijeron que yo iba a quedar sin ver en poco tiempo.
2: ¿Y a los cuántos años es que finalmente quedas ciega completamente?
1: A los 18 años.
2: ¿Cuáles eran los desafíos más grandes que enfrentó Roxana después de que perdió la visión?
1: Lo primero que me sucede a mí cuando yo quedo sin ver es la autocompasión. Sentir que yo soy pobre Roxana, que a mí tiene que darme mucho amor porque yo soy ciega, que yo soy la pobre Roxana.
2: ¿Sentías lástima de ti misma?
1: Sentía lástima de mí misma y nadie me podía... Cuando uno está en ese hoyo de desesperación es terrible porque uno siente que lo único que quiere es que le den amor. Entonces se siente muy mal cuando le hablan golpeado, cuando me hablaban fuerte. Para mí era muy terrible. Entonces aprendí de parte del Señor que yo, aún siendo una persona invidente, yo tenía mucho para dar. Había una Roxana que estaba escondida y que necesitaba... Tenía mucho para dar en realidad.
2: Si por alguna razón yo me quedara ciego en este momento, Roxana, tendría que acostumbrarme a la casa, a movilizarme por mí mismo. Tú siendo una mujer, ¿se te fue difícil tal vez cocinar? Contanos esa experiencia.
1: Sí, la verdad es que tuve que aprender muchas cosas. Por ejemplo, cuando yo me quedé sin ver, mi mamá me buscó un hogar de ciegos, para que allí me enseñara muchas cosas. Pero en realidad, para mí no fue fácil al principio. De hecho, separarme de mi familia. Después, cuando estuve 2 meses en ese hogar, donde no fue mucho lo que avancé, por ende mi mamá me sacó de allí para llevarme a la casa. Ella dijo, yo voy a sacar a mi hija adelante. Y cuando llegué a mi casa, justamente mi papá ya había sido mencionado pastor de una congregación, por tanto cuando yo llego a esa casa yo no la conozco, es una casa nueva, y mi mamá me dice, mira Roxana, tú no tienes ojos pero tienes manos y tú vas a ayudar en la casa y vas a barrer. Y recuerdo perfectamente cuando me puso en un patio muy grande y me dijo, tienes que barrer todo este patio, y me dejó sola. Entonces creo que mi mamá fue tomada como una de las psicólogas más grandes de mi vida. Ella, Dios la usó para levantarme, y aunque yo lloraba en ese patio grande pensando en cómo lo voy a hacer.
2: Ella te devolvió la autoestima.
1: Me devolvió la autoestima y me preparó para enfrentar lo que significaba el matrimonio, que fue otra de las cosas que tuve que enfrentar, un verdadero desafío en mi vida.
2: ¿Y nunca te quemaste haciendo comida, Roxana?
1: Jamás, pastor, yo creo que... No digo jamás. Una sola vez, por una torpeza mía, me quemé una mano con agua caliente, pero fue algo que... Fue por una torpeza nomás, porque los ciegos es algo increíble. cómo Dios nos ha hecho. Su sabiduría para crear al hombre es algo tan grande, porque cuando uno pierde la visión, se agudizan en una forma increíble todos los demás sentidos que quedan.
0: Gracias por ser parte del encuentro de hoy. Prepara papel y lápiz, ya que en unos minutos te daré mi dirección electrónica y también nuestra dirección postal. Yo soy tu amigo Ernesto Pinto y estoy conversando con mi buena amiga Roxana, quien quedó ciega a los 18 años. Si tú nos estás escuchando en una cama de hospital, te invito a que atentamente escuches lo que pasó con Roxana mientras ella también estaba en una cama de hospital. Escuchemos.
1: Y ahora estaba en la cama de un hospital pensando que hasta ahí mi vida llegaba y que se acababa todos mis sueños de trabajo, mis sueños de casarme. Todos mis sueños se acababan porque había perdido la vista a raíz de un desprendimiento de retina. Uh-huh. Pero esa mañana por primera vez supe que yo tenía que hablar con Dios y que tenía que decirle lo que sentía.
2: ¿Qué le dijiste a Dios en esa oración, Roxana?
1: Le dije, Señor, no sé cómo se hace para conocerte. Yo sé que hay muchas chicas en la iglesia que te tienen en su vida, muchas niñas que tienen algo especial en sus rostros, y eso yo no lo tengo. Y yo lo único que sé es que te necesito. No sé cómo se hace, si tengo que estar en un altar llorando mucho tiempo. Si es eso lo que tú quieres, yo lo voy a hacer con tal de tenerte en mi vida. Pero quiero tenerte en mi corazón.
2: O sea, que Dios significa mucho para ti, Roxana.
1: En todas las áreas de mi vida, pastor, ha sido realmente maravilloso comprender cómo Dios, en medio de la limitación, nos saca adelante y nos hace comprender que no todo es tan difícil en la vida. Uh-huh. Y que a veces cuando creemos que lo más necesario, por ejemplo en este caso, lo más para mí primordial era ver con mis ojos físicos, sí. Pero para Dios era más importante sacar a esa Roxana que había escondida, sacarla afuera y hacerle ver que sí, era capaz, sí que Dios es capaz en nosotros, que Dios es poderoso en nosotros para sacarnos adelante.
2: Ahora Roxana está grabando música. ¿Cuántos proyectos musicales tenés ya, Roxana?
1: Bueno, yo tengo en este momento 5 producciones. 5 producciones, y de las cuales la segunda producción fue la que Dios usó para bendecir a muchas vidas, como es Recordando lo que fui.
2: Recordando lo que fui es una de tus producciones y en ella tenés la canción Mi Nuevo Amor. ¿Cómo surge Mi Nuevo Amor, Roxana?
1: Mi Nuevo Amor es una canción muy especial para mí. Yo, como cualquier niña, como cualquier joven, un día me enamoré,
2: sí.
1: Pero sufrí una desilusión, porque de pronto así somos los jóvenes, no sí. Somos desilusionados por el amor. Sin embargo, a raíz de esa desilusión, que fue como sacarle una hojita a una flor,
2: sí.
1: Para mí fue muy importante para aprender una gran lección, darme cuenta que Cristo quería ocupar el centro de mi vida.
2: Después de esa desilusión que tuviste, te sentaste, agarraste tu cuaderno y tu lápiz y escribiste esta canción. Describinos ese momento.
1: Justamente, pastor. Tomé la guitarra y comenzó a salir una canción que jamás imaginé tuviera tanta trascendencia. Mi Nuevo Amor es una canción de amor para Jesús. Yo quise regalársela al Señor para decirle, Señor, en realidad me doy cuenta que tú eres el único digno de amar en una forma apasionada, en una forma grande. ¿Sí?

0: Un nuevo amor es el título de esta hermosa canción que Roxana dedicó con mucho amor para Dios. Quiero agradecerte, Roxana, por venir al encuentro de hoy. Antes de despedirnos, tal vez habrá en este momento una persona que acaba de perder la visión y tal vez viene saliendo del hospital, Roxana, y se siente solo, deprimido por esta nueva etapa de su vida. ¿Qué tú le dirías, Roxana?
1: Le diría que hay un Dios que le ama, que hay un Dios que tiene poder para hacerle vencer su limitación. Dios también es poderoso para sanarle, porque tal vez conmigo tuvo un trato diferente, pero también Dios es poderoso para sanar. Y si tú confías en Él, Dios lo hará. Y solamente les animo a que sean fuertes y que busquen al Señor, porque en Dios tenemos la victoria, en Dios somos más que vencedores.
2: Muchas gracias, Roxana. Vos sabés que te amamos mucho acá en Encuentro.
1: Gracias, muchas gracias. Ha sido pero una enorme satisfacción que Dios me dé la oportunidad de poder compartir mi testimonio con muchas personas.

Gracias por haber sido parte del encuentro de hoy. Escribe a Programa Radial Encuentro, 225 Riverton Avenida, WPG, Manitoba, R2L0N1, Canadá. Otra vez, 225 Riverton Avenida, WPG, Manitoba, R2L0N1, Canadá. Si vives en Norteamérica, puedes llamarme completamente gratis al 1-800-565-1810. 1-800-565-1810. Será hasta nuestro próximo encuentro. Yo soy tu amigo Ernesto Pinto, recordándote que Dios te ama y yo también.

0: Esta es una parábola preciosa de una persona que he podido atenderlo y que el día de hoy aprendió de esto que se llama el dolor. Querido amor, esta noche te escribo para decirte gracias por nuestros hermosos hijos, por ser siempre tan responsable y no permitir jamás que tus hijos y yo nos acostáramos con hambre. Gracias por esforzarte, por dormir muchas veces ni las horas necesarias, solo para que tuviéramos un techo que nos cobijara. Gracias por todas las horas compartidas en familia. Quiero decirte que te admiro y te respeto. Ser tu esposa ha sido lo mejor de todos estos años. Perdón por desperdiciar el tiempo con resentimientos y falta de comprensión. Si tan solo hubiera dicho estas palabras cuando estabas junto a nosotros, seguramente nuestra vida en pareja habría sido mucho mejor. Perdón por esperar hasta ahora para decirte cuánto te amo. Ya no será el orgullo, el capricho o la ignorancia de creerme débil, reconociendo mis sentimientos, la barrera que nos separa, sino esta fría lápida que nos separará hasta la eternidad. Conclusión. Miren, se trata de una mujer que solamente cuando el esposo murió se acordó de tantas noches, de tantos días, de tantas cosas que el esposo hizo y que jamás se lo agradeció. Por eso, es maravilloso entender que si hay una esposa, hay un esposo, hay un hijo. Si la esposa le cocina, gracias por lo que acabas de cocinar. Dígaselo ahora. Si su esposa le lavó los zapatos, las medias, le planchó la ropa, gracias, mi amor, por aquello que acabas de hacer. Hijos, si usted tiene una mamá, tiene un papá que se ha sacrificado tantos años por usted, la cosa más hermosa que puede recibir un papá es que un hijo se acerque y le abrace al papá y le diga: gracias, papá, por tanto esfuerzo. Gracias, mamá, por tanto sacrificio. Te amo. Ser agradecidos en la vida es lo más importante. Aquellos que no saben decir gracias a tiempo, en su momento, son personas que se mueren solas, que terminan solas en la vida.
1: Y 19 minutos.

0: y 28 minutos.
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2: ¿Cómo es posible que una señorita de 17 años termine de amante de un hombre casado dispuesto a exhibir sus cualidades de macho acomplejado? Me pregunto, ¿dónde está la moral? ¿Por qué como sociedad seguimos aplaudiendo estas aberraciones que traen tanto dolor y confusión a nuestros hogares y a nuestros hijos? Basta ya de aplaudir el adulterio y la infidelidad. Es tiempo que usted, que es una persona de buenas costumbres y que ama la moral y los valores de Dios, diga algo. Mi amigo, el silencio de la gente con principios morales es lo que hace que los inmorales nos impongan su agenda. Es tiempo de que usted, señor, haga algo. Vaya a la escuela y exíjale a los profesores de sus hijos que les enseñen moral y civismo. Señor, si usted está casado, por favor, respete el pacto matrimonial, respete a su esposa, respete a sus hijos, ame a su familia. Pare la maldición de hijos sin padre en nuestra sociedad. Señor pastor, no se canse de predicar la moral de Dios. Dedíquese a discipular a la gente, a enseñar el evangelio de Dios a la gente. También le pido, señor pastor, que se comprometa usted con la santidad del evangelio. Es tiempo de que le digamos no a el evangelio barato que muchos están predicando. Es tiempo de decir no a un evangelio descafeinado. Es tiempo, mis amigos, de levantarnos y comprometernos con los valores de Dios. Historias que otros callan. Bienvenido al encuentro de hoy. Yo soy tu amigo Ernesto Pinto. Y si quieres visitarme, por favor, ve a la página del internet www.encuentro.ca. Algunos me han dicho, ¿cómo puedo ser parte de Encuentro? ¿Cómo puedo ayudar? 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Ahí te va a dar el enlace de cómo puedes aportar a este ministerio. Hoy tengo conmigo en línea, esperándonos, una oyente que me dice que quiere hacerme una pregunta. En unos segundos daremos paso a esta llamada para continuar nuestra conversación.

0: una oveja del Señor que siguió mal el camino y no quiso seguir su camino.
1: Una oveja descarriada.
0: Oveja descarriada, exactamente.
1: Uh-huh.
0: Estaba, me enamoré de un hombre casado que hasta hoy fecha lo sigo amando.
1: Uh-huh.
0: Dejé a mi país, dejé a mi madre, con tal de olvidarme de él.
1: Uh-huh. ¿Cuántos años tenía cuando se enamoró de este hombre casado?
0: 17 años. Así es.
1: ¿Qué es lo que hace que una señorita sea atraída por un hombre casado? ¿Qué fue lo que pasó?
0: Mi relación con él empezó con una simple amistad.
1: Uh-huh.
0: Nos damos como amigos, yo le contaba mis cosas,
1: uh-huh,
0: lo que a mí me pasaba, y él trataba de ayudarme.
1: Okay.
0: En esa edad tenía yo un espíritu muy grande, creo que me encantaban las cosas del Señor, leía la Biblia todos los días. Cuando alguien me pedía que le dijera, era lo que tenía que hacer. Y me decía, fíjate esto y esto y no sé qué hacer. Yo encontraba las palabras exactas para decírselas.
1: Okay.
0: Entonces cuando él me preguntaba algo a mí, me decía, fíjate esto y esto y esto me está pasando. Yo le decía, no te preocupes, sigue adelante, pídele a Dios y vas a ver que todo va a salir bien.
1: Un hombre casado mayor que tú te pedía consejos.
0: Exactamente.
1: ¿Y en ningún momento sospechaste que era una trampa?
0: En ningún momento pasó por mi mente que yo iba a tener una relación con él.
1: Uh-huh.
0: En ningún momento de mi vida pasó que dije voy a destruir un matrimonio. Cuando me di cuenta, yo ya estaba enamorada de él.

0: sigamos nuestra conversación con nuestra amiga. Cuéntanos un poco, dices que te enamoraste de él. Pregunto, ¿te involucraste sexualmente con este hombre?
1: Antes de que empezaran los problemas andábamos así nada más hablando, pero después de que yo me encontré en una situación muy difícil de mi vida, pasó eso.
2: Una situación muy difícil, ¿qué quiere decir con eso?
1: De que mi familia me aisló. En lugar de apoyarme en ese momento, ellos me señalaban.
2: ¿Tu padre qué decía de todo esto? En vez de aconsejarte, te rechazó.
1: Mi padre ya no estaba conmigo. Yo pienso que fue uno de los motivos grandes de que él no estaba conmigo. Solo tenía a mi madre, pero mi madre es una mujer humilde. Una mujer muy sencilla, honesta. A quien yo le hice mucho daño. Pero mis hermanos me estaban ayudando en mis estudios. Pues obviamente ellos se sintieron traicionados por mí.
2: Claro. Ellos no esperaban algo como esto de la hermanita que está estudiando, y mucho menos con un hombre casado. Es de entenderlos también.
1: Ellos no esperaban eso de mí. Y en lugar de yo encontrar las fuerzas necesarias que yo antes tenía, refugiarme en Dios, yo me alejé de él.
2: Te alejaste de él en vez de acercarte a Dios. Te involucraste sexualmente con este hombre y ha traído eso mucho dolor a tu vida ahora, ¿no?
1: Exactamente.
2: ¿Y me llamaste por qué razón?
1: Porque estoy en este país, quiero regresar a mi país. Otra vez con mi mamá, porque mi mamá está sola y está enferma. Él está allá. Tengo miedo de que regrese a mi país y vuelva a caer en lo mismo. Yo no quiero eso para mí. Ya suficiente daño le hice a mi madre con esta situación. Y ¿qué puedo hacer?
2: Ya.
1: Aún todavía lo quiero, no lo puedo negar.
2: ¿Ustedes han seguido la relación vía teléfono?
1: Sí, todavía. Me habló hace mucho. Dejamos de hablar un tiempo. Entonces el miedo que tengo yo ahorita es de que si regreso yo a mi país, volvérmelo a encontrar.
2: Bueno, la pregunta que yo tendría es, ¿quieres vivir como un amante o quieres reconstruir tu vida? ¿Quieres regresar al Señor y hacer las cosas correctamente? Es la pregunta.
1: Quiero regresar al Señor y hacer las cosas bien, porque en la iglesia donde yo asistía antes me pusieron disciplina indefinida.
2: Bueno, eso es indiferente, que una iglesia le ponga disciplina o no, eso no tiene nada que ver. Lo que tiene que ver es que tú decidas regresar al Señor, y para eso habría que hacer algunas cosas. Primero, si tienen comunicación por teléfono, la próxima vez que hablen, dile, yo no quiero seguir siendo amante, no quiero saber nada más de ti. No importa que lo ames o no lo ames, pero tomas una decisión. Es decir, esto ya se terminó, si eso es lo que tú quieres.
1: Déjame decirle que es difícil para mí hacerlo porque lo quiero.
2: Bueno, pero entonces, ¿quieres resolver el problema o no quieres resolver el problema?
1: Quiero hacerlo.
2: Bueno, ni yo ni nadie puede tomar una decisión, sino tú tienes que tomar la decisión, y ahí es donde comienza la victoria. Cuando tú dices, yo voy a cortar esta relación, no importa las consecuencias, no importa lo que yo sienta o no sienta. Porque esto no es cuestión de sentir o no sentir, vos sabes que te está haciendo daño o no.
1: Exactamente.
2: Ya, bueno, entonces lo primero que hay que hacer es cortar eso.
1: Ok.
2: Eso no es un hombre que te convenga, ¿no? Es un hombre que te engañó, que te lastimó, que te hizo mucho daño, y todavía quieres seguir atrás de él.
1: No.
2: Esas son las cosas que yo muchas veces no puedo entender, ¿no? ¿Por qué las mujeres actúan así?
1: Sí.
2: Entonces, el primer paso es cerrar esa relación definitivamente, cerrar, cambiar tu número de teléfono, es decir, no quieres saber ningún contacto. Y él no te va a obligar a que tú tengas relación con él. Tú puedes tomar esa decisión si tú lo quieres hacer.
1: No, está bien.

0: Número dos, mi recomendación sería que hoy te reconcilies con el Señor. No sigas esperando. Tú me decías cuando al principio, yo me siento como una oveja descarriada, y posiblemente, pero de todas maneras, Dios está con sus brazos abiertos esperándote. Y si me has estado escuchando a través de la radio, y a través de la radio Dios te ha traído esperanza, es porque todavía te ama y porque todavía quiere que vuelvas a Él y quiere limpiarte en esta hora.
1: Está bien.
0: ¿Te acuerdas de la historia del hijo pródigo cuando regresó?
1: Sí.
0: Esa es la historia del padre que siempre nos recibe, nos pone vestido nuevo, nos pone un anillo nuevo. Seguro que Él te va a honrar ahora. Esa honra que perdiste, Él la va a restaurar. Tú eres alguien especial para Él. Tú eres preciosa, especial para Él, y por eso quiere abrazarte y restaurarte totalmente. Pero todo comienza con esa decisión que tú tienes que hacer.
1: Está bien. ¿Qué voy a hacer?
0: Dile conmigo, Padre, regreso a ti.
1: Padre, regreso a ti.
0: Ya no quiero ser una oveja descarriada.
1: Ya no quiero ser una oveja descarriada.
0: Vuelvo a tu redil.
1: Vuelvo a tu redil.
0: Abrázame.
1: Abrázame.
0: Sálvame.
1: Sálvame.
0: Devuélveme la paz en mi espíritu.
1: Devuélveme la paz en mi espíritu.
0: Que tu amor sea real en mi corazón.
1: Que tu amor sea real en mi corazón.
0: Y que todos esos vacíos que siento en el corazón,
1: y que todos los vacíos que siento en mi corazón,
0: sean llenados por tu amor y tu misericordia.
1: Sean llenados por tu amor y por tu misericordia.
0: Hoy
1: delante de tu siervo,
0: Renuncio
1: al adulterio.
0: Renuncio al sexo ilícito.
1: Renuncio al sexo ilícito.
0: Y me purifico.
1: Y me purifico.
0: Para servirte a ti, oh Dios.
1: Para servirte a ti, oh Dios.
0: En Cristo Jesús.
1: En Cristo Jesús.
0: Amén.
1: Amén.

0: te voy a animar a que regreses a tu familia, que regreses a la iglesia, que te fortalezcas en el Señor, y si todavía necesitas ayuda, pues puedes llamarme con gusto.
1: Gracias, le agradezco bastante.
0: Gracias por llamar y gracias por venir al encuentro de hoy.
1: A usted gracias por su atención. De verdad que el Señor le bendiga.

0: Espero que hayas disfrutado el encuentro de hoy. Si deseas responder a este programa y vives en Norteamérica, puedes llamarme completamente gratis al 1-800-565-1810. Si tienes acceso al internet, ve a la página encuentro.ca. Ahí puedes volver a escuchar este programa o los programas anteriores. Nuestra dirección postal, Programa Radial Encuentro 225 Riverton Avenida, WPG Manitoba R2L0N1, Canadá. Será pues hasta nuestro próximo encuentro. Soy Ernesto Pinto recordándote que Dios te ama y yo también.
1: Y 42 minutos.

0: 56 minutos.
1: Asombrosas y maravillosas son tus obras, Señor. Por eso toda la tierra te adorará.

0: 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Y mana yuita rixishpaya, sino anima chispa, kaishumata chaishumata. Kaina chishi creo que tiene que caer tirada de jóvenes, kunu mana shikuri, kunu makita sashumunani, a ver, casados. Casados. Puro casados. Ya, gracias. ¿Cuántos jóvenes solteros o solteras más que tal se paichi? Atean así está con la cunachna, ¿no? Pero caen a achicacar, ¿no? 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El matrimonio es un cometido, una decisión de hacer a través de toda la vida. Aquello que expresa nuestro amor por el cónyuge. Shuktahyui, sentir que alguien se preocupa por uno es una necesidad tan aguda en este mundo despersonalizado, que algunas personas se arrastrarían a través de miles de kilómetros de desierto para encontrar a alguien capaz de satisfacerlas. Quizás que ya chana hasta entendí gapa. Yo ya dicho, ¿no? 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Tal vez ima manta casara kagichi. ¿Por qué se casaron? 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A ver, hermanitos, estamos en estudio, yo soy una persona que doy enseñanza, no me gusta hablar solito. Hermanos, a ver, contéstame, ¿por qué usted se casó, varón? A ver, hermano, ¿por qué se casó? Warmi ministerishpi ni su lógica. Warmi ministerishpi casararkani ni ajimi bueno, chaypsha, a ver, shukte goki, mata yu yengichi gastamo. ¿Por qué se casó? Para formar un hogar, ajimi. 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Diferente, makan maski, y ahí yo, kashpa, mamá, kushasmana, tsaila, ya te parla na kunchi. Sino tienen diferencia. Caipirin, los hombres y las mujeres tienen necesidades emocionales diferentes. Sin embargo, ambos sexos tienen tan solo una vaga idea en cuanto a la naturaleza de ella. 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Chayui kunata entendina kanchi. Chay kunata entendispasa, niu kanchi kauseito kush. Chay kubasa sukta hiripia, ejemplo. La mujer piensa que está siendo amorosa cuando hace preguntas atentas y expresas o interesas hacia ella. 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Por ejemplo, kay Pini, esto puede ser, dice, enfadoso. Es posible que él siente que ella está tratando de controlar y manipular a alguien en forma que no es correcta. 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Pero mana tisna, siempre warmisita kuna kamunan, kusa, uyayay. Vamos a utilizar algún versículo más luego. La mayoría de los hombres son incapaces y hasta definir cuáles son las necesidades más importantes y son menos capaces aún de determinar cuáles son las necesidades de su esposa. Shuk verso tokupash, Proverbios. Bueno, kaipiña achka pizarrón mapayashka. Proverbios. Capítulo 30:18 camas de cuyo. Ya, listo, atento canichi. Yo ahorita solo tacharini y manta mana y rimeito cuchacho. Así que quiero que presten atención. Kashnami, chay versículo. Tres cosas me son ocultas. Aún tampoco se la cuarta. El rostro de águila en el aire, y el rostro de la culebra sobre la peña, el rostro de la nave en medio del mar, y el rostro del hombre en la doncella. Al costigo, si está nea chinchi. 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Yo cata, ya más ocupita ricuichi, yo ocupita ricuichi, yo ocupita ricuichi, yo ocupita ricuichi, yo cata ricuichi. Enamorar con la niña, nunca te recuiche. Yeah. Atento conmigo, ¿estás conmigo? Ya. Yeah. A ver, Maxito, que no va a estar eso. Caito con gente con la niña. Eso, qué bendición. Caipica, hatun y achachi, Salomón, Macachina y achachi. Tres cosas son ocultas para quien zapacá la niña, aún cuatro. Su ejemplo está llorando. Rastro de águila en el aire. A ver, tal vez llorás un caso. 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Pero huye mana tierpica, tienen señales, huellas, destrozos familiares. 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No comprendemos, estamos en dos canales diferentes y chocamos mucho. Kunanka rikusha, por ejemplo, las necesidades emocionales de la mujer. Quizás kaipe rikushun las necesidades emocionales de la mujer. Así atento y achanichi. ¿Y qué importante es eso? Con una quinta necesidad tiene guarmi para yui manti entendi nada, yui solo manta rima grinchi. Punta karikushu, la mujer necesita amor y afecto. Ishki palabra la tachurasha. Número uno, guarmi kaministigni, amor y afecto. 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Colosenses 3:19. 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Maridos, amad a vuestras mujeres y no seáis groseros con ellas. Maridos, amad a vuestras mujeres y no seáis ásperos o groseros con ellas. Y malay mi cosa que cananín. Grosero cananín o juya cananín. Maridos, amad a vuestras mujeres. La palabra amad es un mandato, una orden. Mananikum, juyespaca, juyen. Manajuyesaca, ama juyenich. Huyas a mi espaca. ¿Le guste que trate mal o le guste que trate bien esposas? A ver, ¿cómo le gustan a ustedes? Eso. A ver, cada don Caguarmi está con una, a ver, mami está con una. ¿Y más que con una monanguichi? ¿Has de tratar su monanguichi o insultar su monanguichi? ¿Sabes su hermanita Kashnani? Nunca manda tanto compartir ni chayoye, Kashnani su hermanita. 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Rimanatapis, imagina físicamente agresión ni siquiera tan atapis ñukanchika cuidanakanchi como esposos. Riki, kashnanin, el matrimonio cristiano involucra sumisión mutua, subordinación de nuestros deseos personales al bien de ser amado y someternos nosotros mismos a Cristo. Si tú tienes a Jesús en tu corazón, vas a tener también amor para su esposa, para su cónyuge. Si en su corazón no hay amor para Cristo, entonces, ¿cómo puedes amar a un prójimo? ¿No es cierto? Pero guarmisita con la camunán sin shpakahui y canal. Por ejemplo, Kashnanin, el amor es necesario para la supervivencia de todo ser humano que desea formar parte de una relación adulta saludable. Sin embargo, la mujer tiene una necesidad mayor de sentirse amada por su esposo. No solo son capaces las mujeres de compartir grandes cantidades de afecto, sino también tienen la capacidad enorme de absorber el amor que se les brinda. ¡Qué importante! Al expresar amor romántico en forma consistente y considerada, muchos hombres podrían hablar hasta el corazón de esposa más frágil. ¡Qué importante! ¡Chinchpakakugi onjimai! ¡Gracia onjimai! 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Esposo, si tú quieres vivir 30, 40, 50 años largo como pareja, en pareja juntos, el secreto primero es que usted ames a Dios. Y Dios te ame en su corazón y con ese amor ames a su querida esposa, tengas afecto por ella o te dice palabras que realmente sea bien sazonada. Takushabokikun, kakunakuarmita kimalichi, mi hija, mi amor, mi viejita, mi negra, mi cuchicuchi, ¿cómo le dice? A ver, Michiga. ¿Cómo dice usted a su esposita? ¿O cómo le gusta escuchar su esposa de usted? ¿Qué quiere escuchar? 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Sarosho hermanito warmita kamana hawajata insultan. 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Porque a veces nosotros podemos lastimar con las palabras. Cuidado, varones. 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Dice, pero mana pi muntapsi kusamanta uyashanin. 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Mana shuktak persona. Sino del esposo quiere escuchar palabras bonitos. Ahora es mi rato pasakushkamanta bolashkito rimagrin. Muchos hombres están completamente ajenos a las necesidades conscientes que tiene la mujer para recibir amor romántico o manifestación de cariño. Para el hombre que es un beneficio adicional, pero para la mujer es una necesidad absoluta. Hablar bonito, completamente. Varones, totaman tatashpa kamuarmit saludangicho. Ay, hermanos. Totaman tatashpa asimikanga manaman danichi yuita kunishan. Hatashpa kawarmiko asilachukangi. 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Alakat saludangimanga. ¿Tasacho saludangicho o kikuna? A ver. Oye, chiquichi, a ver, capitán. Naredo Kiko. Pagueo Kiko. Amén. Padre Kiko, Rikichik, una experiencia de una persona adulta. Fuerte aplauso, hermanos. Qué bueno, qué bueno. Cada toca yuita y achacune. Cada rima con el shock de tema, con cada shock de rimasha. Interesante, mi cara, si se nos paga. Viene a sacar más intimidad sexual en la pareja. Cada momento estoy tratando de enseñar con claridad. Bueno, entonces, importante, cancalpi. Número dos, la mujer necesita seguridad emocional. Tal vez vamos a poner seguridad nomás. Seguridad, dos, emocional. Seguridad emocional, mi camino, Stingni. Asimich, Nacho, Jarekuna, Shublayakal, Guadmikuna, Shukkechayna, Shinspakamin, Sting. Cápica seguridad emocional. Libro de Cántares, Pesicunchi, Himalaya, Jarika, Warmita, Alaja, Tajimskat. Cancuna Munispak, Rikungichi, Cántares, capítulo 4, 1 al 9. Mana, Kaita, Kredirich. Cántares, capítulo 4, 1 al 9. Chaita, Riza, Pagichi. Cápica, Jarimi, Alaja, Tawarmita, Rima. 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Maipika shuktik palabras ta utilizanchi. Pero qué bueno es utilizar los mismos términos dentro del matrimonio, hermanos. Kasarashka ukupi, chasna palana kushka osanaka sumagma. Secretos. Utilizar bonitos términos. Por ejemplo, Kaipe Rikunchi, quizás sus palabras en este cántares les parezca extrañas para los lectores de una cultura diferente. Pero sus intentos, sentimientos de amor y admiración son universales. Comunicar y amor y expresar admiración tanto en palabras como atención. Acciones pueden ser mejor en cada matrimonio. La mujer necesita seguridad emocional. Es obvio, fundamental que la vida de la mujer es así. La mujer no quiere tener que compartir con ninguna otra persona que ninguna cosa por el tiempo a la atención de su esposo. Ahora, la diferencia del hombre. El hombre hace insinuaciones sexuales y la mujer se retrae. Trata de ser considerado con los deseos de ella. Y él se le da vuelta y trata de dormir. En este momento ella puede sentirse, incluso llorarse. Emocional seguridad. Con el Kashna Rimasha, práctico está yo que rima con el Kaisato. A ver, varoncitos. 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Entendi, chicos? Talvez ninguém diz, ima tá se caindo na guiaça, assim como ninguém diz, já. Estou dando como devem ser os pautas de la vida familiar. Alguém estava por perguntar, talvez o irmão Balan atrás. Rime o Kiko. Para que não veja a televisão. Bueno, cae de su boca, interesante tapón a tatapón. Porque más que ahora me pone que con la televisión está rico en la tamuna ni. Porque más que sabe que lo hace ni. Tenga que ser problema, mana tiene que ir rato, que el mundo actual que tenga que ser problema, mana tiene. Claro, hay hermanitas que son noveleras. Ahora, su rato rico en la mana, o sea, su boquico. Hay que ver qué programa. Cae que sale el guichín. 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O tal vez a creída dormir uma ipe e o chapéu está em mapa. Então, edifica com chicho ou manas edifica com chicho? Não estamos edificando, não é certo? É importante que a ipe e a chana. 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Estos son consejos que estoy dando. Miren, hermanos. Las mujeres necesitan ¿qué? Necesitan sentirse amadas por su esposo. Número dos, necesitan afecto de su esposo. Necesitan ser halagadas. Halagadas es para ajenishka kanata munang warmika. Ajenichu munang. Wakin ko naga tu kuimanta harikuna kasriman. Eres muy gorda, muy alta, muy fea, muy chiquita, muy no sé qué. Sino imalaya kachupish imatani elogiar ajinina, valorana. Mikuna ta alaja ta yanukpika. Kanka siempre me gracias nispa mi kusko asaka yukshina kangi mesa mantaka. Nishkangicho mana nishkangi. Gracias mi hija por la comida está rico. Tienes que decir eso. Porque esa mujer va a quedar satisfecha. Ya nushka manta kushikunga kusa paginishita. Estamos dando una enseñanza incluso a los hijos. Dando buenos ejemplos. Oye mi chicho. ¿Qué más? Necesita atención. También dice, necesita relacionarse con él, dice, intimar con él, íntimamente es ministín. Tercero, bolas para decir su corazón a Chikamanta. La mujer necesita atención sentimental. Caipica esta imagen. Disculpe, son mito con una amiga en Chipironisha. ¿Cuántos hermanos, sin mentira, el día de la madre o día de la mujer, o simplemente has traído un ramo de flores para su esposa? ¿Ha llevado o no ha llevado? Okis, a ver, okis, Pedrito. Amén, cash con acá. Amén, cash con acá. A ver, cañar, okis, cona. ¿Han llevado alguna vez para su esposa un ramito de flores? A ver, San Giselo Kikuna, ¿alguna vez has regalado un ramito de flores a su esposa? Amén. Shokunani con amén. Shokunani con Nima. Yokuchka, sentimental, shakapaipa, riuita, ungushka, laya, kakpika, animachigapa, hakuna kanchi. Tal vez, runakuna kamana munanga ramo de flores, ¿está? ¿Estás entendiendo? Yokuchka, contexto, shokpilaya kan. Tal vez va a quemar mesita con acá. Ramos de flores, a ramos picas, sin alingatar, imagino a mesita con acá. Tontera, mire con el apamón, y mucho, soy chisa, la apamos, gangue, en esta mañana, a fin y alingatar. Se nota macanca como cosa que entienden acá. Y más falta que cosichi para yo yachi. Y más ta cuchpit falta que cosilla siente para yo yachi. Tal vez un aretito, tal vez alguna manilla, tal vez una prenda de vestir. Tal vez un lindo zapatos, alguna cosa por día de la mujer, ¿por qué no los regalas? A ver, ok, Rimapai. Yo solo pague. Y ahora dispara la gente y sabe hasta que yo solo pague, papito de puta que Dios te pague, y ahora dice. Ya vas a capar pito de niño cada garrote. O aunque yo cada yo solo va a estar hasta descabota, yo acabo de agradecerse. Y yo cada vez para estar agradecido, yo acabo de estar cargada por. Yo cada Dios está para ir de carne, yo creo que carne, ya está con la causa justa. Con corespa, mandar y creer que es para. Ya y yo te también en niño cada. 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Ya está, tío, cabuca, ya esto que Dios porque con un cama, causa con el año 50 años, ya cargado causa escaneo a un kit, yo soy un padre, ya está también.
1: Gloria a Dios, a ver, Maxito va a estar hecho 50 años juntos, eso es muy importante. Boda de oro, te van a cagar, Nacho, ok, van a cagar y boda de oro, muy importante, 50 años juntos, no es fácil, hermanos, luchar 50 años juntos. Manajaba Sacobauquis. Entonces, Ricky Kaiku Rima Kunchi Kaita, Chay Cántares 8, 7 Kashnanin, las muchas aguas no podrán apagar el amor, ni le ahogarán los ríos. Dice aquí este versículo, las muchas aguas no podrán apagar el amor. Chay Kashnanin Ma, problemas, circunstancia, tishpapsh, hui tishpaka wanyu chinganicho, mana wanyu chingacho. Puede haber cualquier cosa. Pero si de veras ambos marcan en el amor, no va a pagar. Chaimanta, el amor es tan fuerte como la muerte. No se puede aniquilarlo en el tiempo, ni un desastre. No puede compartirse por ningún precio, porque se da libremente. El amor no tiene precio. Y incluso hasta el rey más rico no puede comprarlo. Se debe aceptarlo como un regalo de Dios. Para disfrutar dentro de las reglas establecidas por él. Acepte el amor de su cónyuge como un regalo de Dios y luche por hacerlo un reflejo de amor perfecto que viene de Dios mismo. Oye, Kichicho, qué interesante. Algunos hombres saben exactamente lo que sus esposas desean que le atañen en su vida afectiva. Qué importante, Chaita Yukanchi. Regalito tacuna, mana, día de mujer, día de cualquier momentito, dale un regalito. No tienes que traer un regalo grande. Wakingona regala con apamón, refrigeradora, cocina al horno, microonda. Valime, pero Wakingona chaita combinan, mujercita, te traigo microonda. Pinta esa microonda, te ocupan a ver. ¿Cuál mi solo chocupán? Pitiga ocupando la microondas tarde. Toda la familia. ¿Por qué no traes algún regalo que ella personalmente utilice para ella? Ay, para. Entonces para eso no hay necesidad de regalo grande. Tal vez sea un aretito, tal vez sea alguna cosa muy importante en su vida nada más. Amo con la que matamos un mercadito. Y matamos que estamos con acá. Un ramito de flores, importante para Icunapa. Flores. Yo cuchi mamita con una flores importante, si machari, pero amo con una importante. 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Hermanitas, rima sa ning diksyo. 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Mujeres no dice pesutean los esfuerzos de su esposo de dar regalos, mostrando ingratitud por medio de los desgustos o la crítica. Cuidado, por favor, hermanitas. Cuando más que guarda mi dita alguna, más hasta la un rima su ratito, pero más que guarda mi dita alguna, me cote convidas que a pa mujer cote desprecie. Chay mi can peligro. ¿Ven qué chis? Peligro. Más que un cosito a pa mujer de repente su baitita. Cay tontera, tapamos un asio, asio, la tapamos un este color no me gusta. ¿Por qué no sabes lo que quiero? ¿Cómo siente ese esposo cuando lo trata así? ¿Está bien o está mal, hermanos, decir así? De repente, ¿saben? ¡Caita! ¡Que yo como mando a Andercani! ¡Can, caita, vamos, can, y nispa! Tal vez, yo que ya toca, que había chiquito manta, Guayaquil manta, Cañar manta, Chimborazo manta, toque manta, canguich. Cada provincia que tiene mi mercado tiene un mano mercado, tía. Tía, chumaype, mi ropa jatuna o mano, tía. Tal vez más rato puses papá y ni siquiera tal vez ande despachando. Así me canga de vez en cuando, ¿no? Pero qué importante, más igual me dita con una de repente se rechazan. Este es el peligro. Por favor, yo creo que el esposo está regalando, no lo desprecies.
0: ¿Sabes? Y ahora, ¿qué pasó? ¿Sí? Yo quitaba. Por ejemplo, mercado no ha podido llegar a Guadalmita Nacho. 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
1: 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Acá es demasiado canchi sonín. Bueno, muchacho, qué bueno. O sea, ñocuchi cañami atsunchi, salmunda. 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Ah, ña. 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

0: Wow, cierto, Ayuyi. Yo creo que hay que conversar, está bien, hermano Manuel, hay que conversar. Ver en qué capacidad está y decirle, mire, esto tengo, a este alcance lo puedo hacer. Y si es que está muy caro, tal vez vamos a ahorrar para comprar próximamente, pero voy a comprar. Pero hay que cumplir con las promesas. Ok, Walang, ¿qué más hay que hacer, Candy? Gracias, hermano. Tiene que haber, dice, comunicación. ¿Tiene acá, hermana? ¿Tiene acá? Exactamente, debe haber comunicación para esa comprensión. Así me equivoco.
1: Bueno, yo no caita. Según, o sea, cada uno caso, macho. Pero su regalo está rico para que yo capeca. O al mismo tiempo, a pacos para que mana huizarispa. O convidan a Yachin, macho. O sea que secretamente. Su regalito cumple a Isma de Caspaca y mata comida secretamente rispa a Ziyajin, Paimon, convidar. Pero Wilja Rispa o Yuka Kuskita Kaima, en 100 dólares charino, 80 charino, 40 charino, chay barrita, ranchosa rispa, yo creo que mana a Ziyajin Nacho. Mayor mercado rico ten, justo chay randina, cos manateo, cuando arme monacos que es manateo, defendamos que cari y achan chupega y mata Paimonaco. Es más valorito de un dólar, dos dolaritos tiene más sencillito. Yo creo que chay secretamente a pan los chay chinas.
0: Amén. Bueno, así tú cuilay a mi instinto señor Gancho. Rico chispapanapish, mara toca secretamente un regalo tan pequeñito para estímulo, para animarlo. Está bien, hermano Manuel, no es problema. Entonces hay maneras, por ejemplo, si hay que comprar otra cosa, entonces hay que entender. Tal vez acá hay otra pregunta.
2: Bueno, yo no manta acá o qué pasó. Creo que es que cosas se diferencian en la chichépica. O sea, yo que es cosa de guarmín de cachoranita y jaspe y jandinama y espaca. Es que manta, pues que si te tienes casa, te ricos para jandich. O sea, tanto guarmín y bueno, yo que hay también chichépica, que hay ta jandicho, o que cosa que hay ta jandin y espa jandich, que hay en primera situación. Pero chépaca y mañaja o que guarmín china que pasa en la cuna, ¿no? Comunicación. Pero cuando tienes suerte, o sea, alegría, momentos especiales, o más bien dicho, chispa de un hosta con capa, secretamente su cumpleaños, día de la mujer, vamos para su. Y a Chanchi Nacho, y mata a Pamuna Cheita, creo que Kiki o que Nishan Erkangi o que Manuel Nishan Erkangi, yo que chica contigo, igual me está un cushi chingado, de sorpresa, Nishan Nacho, a Pamuna, o sea, que ya es diferente, Nacho. Y a Chanchi, y mata a Guarmi o a Conachona. Y matamiku, y matamona nachuña, ishke quinza, o pichka wata, o chunga wata casado con acá. Y ya sabes para que creo que chay valinja, chay pactaja, tapamu pica, chungo manta kushari. Por ejemplo, nunca situación. Pai, chung y mataja de munach. Entonces, ya hace más o menos y matamunani. Nunca mana munani, por ejemplo, chompas con anach, o casaca anach. 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Y nyuka monashka, pai monashka kanaka. O sea, cada día había tal, pero con esa dica, ishki situación te diferencia ni a chichi. Pero sobre todo, kuyai comunicación te ha hecho, mi pastor.
0: Amén. Pagio que chute un garinito.
2: Nyuka chutika, José Manuel.
0: José Manuel, importante. Entonces, kaire diferencia kunish. Regalo o compras necesarias regular y también algún estímulo especial. Importante. 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
0: hai paniko una esposa hablando duramente y fuertemente y con valor. Gracias. Creo que es digno de aplaudir, hermanos. Yo creo que hay ya es una importante cambio con causa. Hay problema tiene gacho. Ah, tiene ese problema. Y varias veces, tal vez yo coach consejo algunas aves pascan esa experiencia tal vez. Pero dos cosas. Primerito, esposa, escúcheme. Cuidado con lastimar a tu esposo. Cuidado con lastimar emocionalmente. Cuidado. O de repente, si la esposa está realmente cansada, esposo, comprenda y tienes que aceptarla. Tienes que aceptarla. Pero cada punto es una cosa, es otra cosa. Pero de vez en cuando yo creo que el hombre debe saber aceptar. ¿Están de acuerdo? Tiene que aceptar. Esa es la vida familiar. ¿Sabe más que causan una pareja? ¿Sabe más que vida familiar? Si yo que mano aceptan, no hay más que se prepararía. No hay más que tu cucha. Bien, cuando acá, ¿sabe más que se ha quedado? Cuando acá, si no te gusta, si no te gusta, si no te gusta, no hay más que se ha quedado. Cuando un panecita de escalaya, tal vez más que para quien, más que cosa que una casa, ay, yo que voy a mi mano, yo que voy a hacer. 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A la mente y luego al corazón. 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Entre 10 o 11 de la mañana. 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Entonces, interesante. A veces que hay materialismo sin espacar. Diálogo, comprensión, conversación. Bueno, con anjari con nata ratos de masa. Pero guami con nata. Los hombres necesitan admiración y aprecio. Jari con la caipi no se caipi, o que tú que caipi, o que no tal vez tapchachar, pero no es pasar. Jari con la caminis tiene admiración y aprecio. 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

0: diferente. Amén. Puede ser que yo esté con la mujer acá para cosas que manda para mí. Yo estoy con la mujer el peor del hombre. Pero usted tiene que valorar a tu esposo. No importa, para otros puede ser lo que sea. Pero para usted tiene que ser ese esposo una persona importante. Por eso dice aquí en Cántares 5:10: mi amado es blanco y rubio, señalado entre 10,000. Eso dice aquí la mujer de Cántares. Está elogiando, está valorando. Ashkanga valoran. La admiración y aprecio suple las necesidades emocionales principales del hombre. Si el hombre aprecia el honor y el reconocimiento de los demás, pero más que nada necesita que su esposo, si su esposa piense que él es magnífico. El hombre prospera bajo la admiración de una mujer. Aunque no hay mucho escrito en cuanto a ello, muchos hombres le deben un gran deuda de la gratitud a su esposa, darles este tipo de apoyo emocional. Entonces es importante que usata balichina. 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Y ahí está el peligro. Satanás puede entrar. Cae palabra con una sin sacratos y más a tiempo ricos que manta. Casna ni pangi de repente. Querido esposo, eres muy inteligente. Más que mana cachos más que nila. Querido esposo, eres muy inteligente. Tal vez puede decir, la forma como manejas este negocio fue tan brillante, mi querido esposo. Cuerpo monta más casna ni cuerpo monta más pacuarnico. Tu cuerpo hace que esas camisas, esa camisa te quede muy bien. Te veo simpático. Pienso que eres lo mejor de los hombres. Panis. Hermanas.
1: Amén, hermanito.
0: Amén, gracias. Hay una hermana por fin que dijo, eso tenemos que hacer. Eso le ayuda mucho. Hermano, le ayuda mucho. ¿A qué? A que ese hombre viva con valor. May pica cutewar misita kuna mana valichin. Segundo paso, llegó el tiempo. El hombre necesita respeto. La Biblia dice en Colosenses 3:18: las casadas estén sujetas a vuestros maridos como conviene en el Señor. La primera es que para las casadas estén sujetas, dice, está claro que la sumisión voluntaria no es una obligación. Hubo una obediencia ciega. La mujer impone el tono de respeto en la casa. La irrespetuosa y privada es suficientemente malo, pero cuando una esposa le falta respeto a su esposo, frente a otros, siembra muchas cosas. Yo cacha cosa casuna y sobre todo respetan. Y nunca, mujercita, escuchen, esposas, nunca haga quedar mal a su esposo en la calle. Hay esposas que le gustan hacer quedar mal en la calle. Delante de gente, eso es peligroso. Estás lastimando a tu esposo. Tienes una cuna manate, hay pica asamblea cuna, ma sección cuna, ma chay cuna psharishka, mi cosa chasnami, kasnami nishpa, mal pisakichini. 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Saman tami importante kana, samampish. Respetas pa causana y casuna. La mujer, dice, tiene que ser entonces cariñosa. No trate como a un niño. Va a ninguna cosa tratar ni guamratalaya. Tienes que hacer una cosa con una, tratar guamicuna. 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Ali seca o manají. Usted tiene que respetar. Si tal vez estás demasiado enojado, tenga paciencia y hable con moderación. Chirseca, ishki yui rápidamente. El hombre necesita atención y admiración y aprecio. Segundo lugar, el hombre necesita respeto. Y en tercer lugar, el hombre necesita satisfacción sexual. 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Yo soy de mi amado, y mi amado es mío. Él apacienta entre los lirios. La joven dijo que ella y su amado se pertenecían uno al otro. Se entregaron mutuamente, sin reservas. No importa cuán compatibles seamos, con nuestros padres o con nuestros mejores amigos. Solo el matrimonio existe una unión completa y mente, corazón y cuerpo. Qué importante esta unión. Antes que el hombre pueda satisfacer las necesidades emocionales de la mujer, él debe saber que su esposa lo encuentra atractivamente sexualmente. 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Quiere que sea bien bonita, bien presentadita. Que sea importante en la vida. Entonces, eso es lo que estamos diciendo. La mujer necesita entonces, de una manera diferente, el hombre de manera diferente. El sexo es la confirmación del deseo y el amor de la esposa hacia él, al igual es una reafirmación de su valor. Algunas mujeres llevan a cabo el acto sexual como si estuviera pagándole, que estuviera en una empresa, y no lo hacen por amor, y eso no es correcto. Finalmente, para concluir, ninguna cosa sino ver a Dios en todo puede hacernos amantes y pacientes con aquello que nos molesta. Cuando nos damos cuenta que ellos son tan solo instrumento para lograr, propósitos de nuestra vida. Podemos de hecho agradecerles enteramente por las bendiciones que nos trae en la vida. Hermano, pánico. Kama kusataka mana tanto físicamente a la kakpipish ama rikuch pa kudibilidad ta emocional ni físico, sino mírele al Señor. Oye, kichich. A su esposo mírele con ojos de Cristo. Si miras con ojos de Cristo, tu esposo va a parecer bonito. Pero si tú no mires con ojos de Cristo, tu esposo puede ser grosero, gruñón, cuantas cosas. Tal vez puede ser su esposo el más duro. Pero mírele con ojos de Cristo. Y tal vez caiga de marcha cambios. Especialmente las mujercitas y los varones desde 40 años cambia. Físico, espiritual, psicológico, biológico cambiarín. Y ámbito sexual cambiarín. Se cambia si en mano ya guambra pilaya cancha. No se van a hacer. Se cambia si entendí la cancha. Cada vez cambiamos las personas. Cada vez aquí se cae a cuesta de los castigados. Voy a hacer un chich. 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Quizás mal la canconata y así ya que chicuni. Pero yo que limican, dar informaciones, consejería a las personas que necesitan consejo. Además, Maikuna consejería también, consejería tacunchi, pero pareja shamunakan consejería tamayinga paja. Y tal vez Maikuna ya sabes que cae el mensaje video, taña, muchos hermanos tienen, pero si algunos no lo tienen, tengo unos poquitos sobre la familia. 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Yo te decía como que puse cuna, líderes y pastores, yo como invitas a manta. 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Oremos hermanos. Querido Señor, te damos gracias en este momento. Gracias porque nos permites expresar tu palabra, Señor. Gracias por las consejerías que nos enseñas a formar en la vida como tú quieres. Gracias porque has permitido. Y ahora queremos tener tiempo de receso. Quiero que tú, Señor, los ilumines. Pasar un tiempo muy especial. Y también de noche regresar con el mismo valor para seguir escuchando tu palabra. En Cristo Jesús, Señor nuestro. Amén. Dios bendice.
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4: Y 40 minutos.

0: Las 6:10.
1: Intervención de las autoridades. 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Puede hacer un poquito de volumen. Ahí. Dios se lo pague, colabora Maquicona. Caras Maquicona, ofrendas Maquicona. Si con hermana avanzas que caspa, chamo punja. Y cae rato, cae tapasa mi tupón, y cae pimicanza, así con cona o quicona. Dios se lo pague.

En Cristo somos más que vencedores. ¡Fuerte aplauso para Cristo!

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